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0: Gloria a Dios, gloria a Dios. Dios me les bendiga grande y ricamente en esta linda noche. Bastante nublado, bastante agua, pero con la bendición de nuestro Padre Celestial. Muy buenas noches, Dios les bendiga y bienvenidos a su programa
1: Luz en el camino.
0: Por la gracia de nuestro Padre Celestial. Muy buenas tardes a todos los radioyentes de la 93.7 FM Radio Esperanza. Gloria sea al Señor. Y bueno, gloria a Cristo Jesús. Hermano Moisés, Dios le bendiga. Buenas noches.
2: Dios le bendiga, hermano Filimón. Aleluya. ¿Verdad? Bueno, siempre he dicho, ¿verdad?, mi pastor, pero bueno, ¿verdad?
0: Gloria a Dios.
2: Ya sabemos, ¿verdad? Entonces, sí, Dios lo bendiga, hermano. Siempre ha sido, ¿verdad?, un gusto, hermano, estar con usted, hermanos, ¿verdad?, en este lugar, detrás de estos micrófonos. Y pues sí, claro, estamos mandando saludos a todos los,
0: amén,
2: a todos los radioescuchos, hermanos, todos aquellos que nos están escuchando, hermanos, todos aquellos que pues, y ya saben, hermanos, que ya tienen tiempo, ¿verdad?, de estar al pendiente de estos programas, hermanos. Estamos mandando saludos a toda la familia, hermanos, a nuestra pastora, hermanos, a nuestra hermana Rosalba.
0: Amén. Aleluya, gloria a Dios.
2: Que Dios la bendiga juntamente con toda la familia, ¿verdad? Hasta todos los pastores, líderes, maestros, oiga, evangelistas y todos, hermanos. Aleluya, ¿verdad? Nuestro hermano Félix Gutiérrez, que Dios nos lo bendiga grandemente, ¿verdad? Que le dé sabiduría, entendimiento, ¿verdad? Para seguir adelante, ¿verdad?, con su, amén, congregación, hermanos, ¿verdad? Y a todos los pastores, hermanos. Nuestro hermano Pablo, ¿verdad? Nuestro hermano, amén, Pablo García, que Dios lo bendiga grandemente. Y pues estamos mandando saludos, ¿verdad?, a la familia, a mi esposa, a Virginia Gómez, que Dios me la bendiga y todo, ¿verdad? Y pues todos aquellos, hermanos, ¿verdad?, que siempre, como digo, están al pendiente. Le damos gracias a Dios, estamos bendecidos, ¿verdad?, por la gracia de Dios, desde que, pues bueno, aquí estamos, y a ver que pues, traemos unos temas, ¿verdad? Muy, muy, no bonito simplemente, sino que muy importantes y todo, ¿verdad? Para nosotros como el cuerpo de Cristo. Así de que Dios bendiga a todos aquellos, hermanos, que están al pendiente, hermano.
0: Amén, gloria sea al Señor. Mi hermano Moisés, hemos procurado con diligencia, primeramente, como dice la palabra, Dios procura con diligencia no deslizarte.
2: Amén.
0: Entonces nosotros, por la gracia de Dios y con la ayuda de nuestro Padre Celestial, estamos tratando, ¿verdad?, de permanecer así como nos dice la palabra de Dios: sé fiel hasta la muerte, y ahí en Apocalipsis 2:10. ¿Para qué? Para que Él nos dé la victoria, para que Él nos dé la vida, para que Él nos dé todo lo que todos nosotros necesitamos. Uh-huh. Gloria sea al Señor. Y bueno, vamos a escuchar este lindo tema musical que tenemos por aquí. Gloria sea al Señor, que nos dice de la siguiente manera: esperando que usted sea bendecido hoy y siempre. Amén.
2: Amen.
0: Gloria sea al Señor. Alabado, aleluya, sea nuestro Padre Celestial, porque sabemos que sin Él nada somos. Por eso le decimos: todo lo puedo en Cristo que me fortalece.

0: Gloria a Cristo Jesús. Bendiciones, bendiciones, muy buenas tardes. Allí en el Evangelio según San Juan, capítulo 4, versículo 9, dice, y la mujer samaritana le dice, ¿cómo tú, siendo judío, me pides a mí de beber? Que soy mujer samaritana. Porque los judíos no se tratan con los samaritanos. Empezamos el lunes pasado con un lindo tema, Iglesia, realidad espiritual, donde nos enfocamos acerca de lo que mismo nuestro Señor Jesucristo siempre ha hablado a través de todos los tiempos en su bendita palabra para todos nosotros. ¿Dónde se concluye? Ahí donde nos dice Salmo 133, versículo 1, cuán bueno y cuán delicioso es habitar los hermanos juntos en armonía. Esto quiere decir que debe de ser una fe, un Cristo, un propósito, y la palabra nunca nos habla de diferentes sectarismos que desafortunadamente una mente confundida, una mente extraviada, vamos a ponerlo así, siempre trata de levantar, siempre trata de hacer, inmediatamente hace una división, no trae los contextos de los textos, sino que solamente traen ideas humanas, ideas que divagan, donde el centro en realidad no se llama Cristo Jesús, sino simplemente una idea humana. Bueno, aquí nos encontramos nuevamente con mi hermano Moisés, nuevamente mi hermano, Dios me le bendiga grandemente, tratando de que la palabra de Dios sea leída, sea escudriñada, para que todos tengamos una sola fe, que nos guiemos por las Sagradas Escrituras y que dejemos por un lado todas las opiniones que solamente nos desvían, nos perturban. Entonces, para esto tenemos que leer las Sagradas Escrituras. Amén. Entonces, el lunes pasado hablábamos, ¿verdad?, del cuerpo de Cristo, de cómo es que el Señor estaba bien preocupadísimo por esta situación tan... pues oiga, una situación que es muy popular, hermano. Una situación que cada día, en vez de unirnos más en la fe, nos vamos extraviando, cada quien como piensa, como quiere, cuando en realidad tenemos que tomar las Sagradas Escrituras. Uh-huh. ¿Cuántas ocasiones hay? Desafortunadamente lo vuelvo a decir, y no, el asunto no es criticar, sino el asunto es observar para poder definir qué estamos haciendo. Amén. Anteponen. Uh-huh. Las personas, desafortunadamente lo digo así, ¿verdad? Porque por falta, dice el Señor Jesucristo, mi pueblo perece por falta de conocimiento. Sí. Cuando nosotros carecemos de este conocimiento, somos guiados porque oímos a alguien, no porque nos cercioramos de lo que dice la palabra de Dios. Entonces, cuando nosotros no nos cercioramos de la palabra de Dios y solamente nos guiamos por un líder, que tal vez sean buenas intenciones, pero yo siempre digo, cuando se desvían de la verdad de Dios, no hay buenas intenciones. Es como el Señor Jesucristo dijo, ciegos, guías de ciegos. Mm. Hay que ser realista, ¿verdad?
1: Amén.
0: Hay que ser realista. Entonces, tenemos que traer, por la gracia de Dios, mi hermano, que el Señor nos ha concedido poder llegar a esta edad.
1: Amén.
0: Poder traer lo que hemos leído, lo que hemos experimentado, y lo que el Señor nos ha dado por su bendita misericordia, una verdad pura y sincera a través de las Sagradas Escrituras, y que vemos que es fácil deslizarse.
1: Sí.
0: Es fácil salirse del concepto que nuestro Padre Celestial tiene para con nosotros. ¿Qué le parece, mi hermano Moisés, si hacemos una oración e inmediatamente usted comienza con ese lindo versículo que tenemos para el día de hoy?
1: Amén, amén.
0: Amén. Bendito Dios y Padre Celestial, en este momento, Padre amado, estamos suplicando, Señor, por su infinita gracia y misericordia.
1: Sí, Señor, sí, Señor.
0: Padre, para que todo aquel que escuche, Señor, esta porción de la Biblia, para que todo aquel que escuche este mensaje, Señor, pueda meditarlo y tomarla, Señor, Padre mío, para edificación de su propia vida espiritual. Señor, que pueda caminar, Padre Santo, mirando con los ojos de nuestro Señor Jesucristo, escuchando con los oídos de Cristo Jesús, Padre mío, para que así, Padre mío, nos unifiquemos en una fe y en un nombre que es sobre todo nombre, en su bendita palabra, en Cristo Jesús. Amén, amén y amén. Gloria sea al Señor. Dios le bendiga, mi hermano. Adelante.
1: Aleluya. Gracias, hermano. Aleluya. Quisiera mandar saludos a unas personas, hermanos, que no sé si todavía están al pendiente de estos programas, hermanos, ¿verdad? Nuestra hermana Mari Daniel, aleluya, son unas personas, unas familias, ¿verdad? Como nuestra hermana Gloria, ¿verdad? ¿Cómo se llama? El apellido Rodríguez, uh-huh, ¿verdad? Que fue esposa, bueno, es esposa, ¿verdad? Un hermano que ya está con el Señor, nuestro hermano Porfirio. Quiero mandarles saludos, ¿verdad? Que Dios los bendiga, ¿verdad? Que sigan adelante, ¿verdad? Y que estamos orando, como dice la Biblia, los unos por los otros. Amén. ¿Verdad? A la familia Castro también, ¿verdad? Que es Maga y Lupe, que Dios los bendiga. Sí, hermano. Aleluya. Son unos temas, hermanos, como usted dice, hermano. Y por eso cuando me gusta lo que dijo ahorita, no es para criticar, no, porque no es para eso, pero son temas, hermanos, que nos hablan un poco, vamos a ir un poco fuertes, hermanos, y vamos a entrar ahorita a eso, ¿verdad? ¿Verdad? A lo que nos va a decir la escritura, hermano.
0: Así
1: pero
0: es.
1: En primer lugar, hermanos, ¿verdad? Trajimos un tema el lunes pasado, hermanos, aleluya. Entonces, ¿verdad? Era ¿cuál era la oración de Jesús? Uh-huh. Entonces había un interés, hermanos, aleluya, en nuestro Salvador. Entonces, ¿cuál era ese interés o cuál era lo que él deseaba, hermanos, aleluya, ¿verdad? Por su pueblo, hermanos. Entonces, nomás voy a leer esos versículos que fueron los del lunes pasado y luego entraremos rápidamente a los que siguen, hermanos.
0: Amén, gloria, ¿verdad? A Dios.
1: Pero entonces se trataba el tema, ¿cuál era la oración de Jesús? Aquí está, hermanos, en San Juan 17, capítulo 17, verso 20 y el 21, dice: mas no ruego, dice, solamente por estos. O sea, que aquí podemos ver, hermano, que está hablando por unos, dice. Uh-huh. Dice: mas no ruego solamente por esto, está hablando por su pueblo, hermano.
0: Así es.
1: Dice: sino también por los que han de creer en mí, dice, por la palabra de ellos.
0: Alabado Dios.
1: Que ya después, ese era para nosotros, uh-huh, para todo el pueblo. Entonces, dice el 21, dice, para que todos sean uno, hermanos, aleluya. El tema que, como dice, que traemos ahora, hermanos, aleluya, fíjese lo que dice, uh-huh, para que todos sean uno. O sea, somos muchos, hermanos, aleluya, somos muchos miembros, ¿verdad? Pero somos a la misma vez, somos uno.

0: que la Biblia dice que nosotros no éramos ni pueblo. Uh-huh. Dios vino a su pueblo y todo, ¿verdad? No éramos pueblo, pero nosotros vinimos a ser pueblo, hermanos, también.
1: Así es.
0: Entonces, el Señor ha querido eso, hermanos. Entonces, vamos a ver aquí, hermanos, aleluya, que es el tema que ahora, ¿verdad? Traemos, ¿verdad? Porque ya son cuatro, lo vamos a estar diciendo, yo creo, de uno por uno, porque están medio larguitos.
1: Alabado
0: ahora,
1: Dios.
0: Ahora, primero era la oración de Jesús. ¿Cuál era la oración de Jesús? Este tema del que vamos a compartir, hermanos, es el tema es el cuerpo, hermanos.
1: Aleluya.
0: Aleluya. Amén. Entonces, el cuerpo. Entonces, mi querido hermano, aleluya, mi querido pastor, aleluya. Empezamos con el capítulo 12 de Primera de Corintios, del 12, fíjese, del 12 al 27. Vamos a tratar de cubrir, a lo mejor casi todo, no sé. Pero bueno, que Dios bendiga, hermanos, aleluya, a todos aquellos que están escuchando. Entonces, sí va a haber palabras aquí, hermanos, aleluya, que a lo mejor vamos a decir, va a haber muchos ouch. Ay, Dios mío.
1: Santo.
0: Entonces dice, hermanos, aleluya, capítulo 12 de 1 Corintios.
1: Amén.
0: Empezando del 12 en adelante, dice: porque así como el cuerpo es uno, aquí estaba el apóstol Pablo hablando, hermanos. Porque así como el cuerpo es uno, dice, y tiene muchos miembros. Y lo dice, pero de todos los miembros del cuerpo, dice, siendo muchos, son un solo cuerpo. Y luego dice, hermanos, dice, al terminar, dice, así también Cristo, hermanos, aleluya. Fíjense, hermanos, aleluya, ¿verdad? Entonces, qué bueno, hermanos, aleluya, ¿verdad? Que está hablando de muchos miembros, fíjense, hermanos, aleluya, porque somos el cuerpo de Cristo.
1: Amén.
0: Entonces, ahí va a haber unas cosas, pero más adelantito vamos a ver, hermanos, que hay mucho, ¿cómo se dice? Que no están conformes, hay mucha desconformidad, uh-huh. No estamos conformes.
1: Cierto.
0: Porque bueno, son muchos miembros y todo, pero uno se hacen menos, ¿no? Porque yo quisiera, ¿verdad?, el puesto de aquel o cosas así, hermano. Pero entonces, todos, hermanos, todos los miembros, no le hace que posición tenga o lo que sea, aún hasta el más bajo, hermanos, aleluya. Uh-huh. Si es el cuerpo de Cristo, tiene el mismo espíritu de Cristo, hermano.
1: Así es.
0: Tanto del pastor como del que barremos ahí la iglesia, hermano.
1: Así es.
0: Si somos lavados con la sangre de Cristo, tenemos el mismo, hermanos, aleluya, ¿verdad? Entonces, el apóstol Pablo pone el cuerpo humano, hermanos, para dar un ejemplo. Que aunque, ¿verdad?, dice que el cuerpo son muchos miembros y todo, pero es un solo cuerpo. Entonces, hermanos, amén, aleluya, para seguir, hermanos, platicando, hermanos, un poco de esto, hermanos, ya que dice aquí, ya lo leímos, porque así como el cuerpo dice es uno, dice, y tiene muchos miembros, dice, pero de todos los miembros del cuerpo, dice, siendo muchos, son uno solo, dice, un solo cuerpo, dice, así también Cristo. Dice, hermanos, aleluya, en el capítulo 10, hermanos, aleluya, nomás dándole una hoja para atrás, bueno, yo no sé cómo está su Biblia, pero en 1 Corintios, a lo mejor puede ser que esté más, ¿verdad?, dos
1: Santo.
0: Hojas, no sé. Entonces, en 1 Corintios, capítulo 10, fíjese, hermano, porque estamos hablando, hermano, de ser son muchos miembros, pero ser un cuerpo nomás.
1: Así es.
0: Y fíjese, debemos de saber que eso somos, hermano. Entonces, somos un cuerpo nomás, aunque somos muchos miembros, pero componemos el cuerpo de Cristo.
1: Así
0: entonces
1: es.
0: Ahí entra la unidad, hermano, como
1: amén.
0: Usted dijo. Mira cuán bueno y cuán delicioso es habitar los hermanos juntos.
1: Juntos,
0: hermano. Entonces somos muchos, pero a la vez, hermano, de todos esos se debe de hacer uno.
1: Exacto.
0: Porque todos compartimos o a todos nos ha dado Dios el mismo espíritu, hermanos. Uh-huh. Aleluya. Entonces dice, hermano, para confirmar esto que está diciendo en este, ¿verdad?, en este
1: versículo.
0: Para confirmar, dice el capítulo 10 de 1 Corintios, verso 17, hermano, dice, siendo uno solo el pan.
1: Amén.
0: Fíjese, hermano, siendo uno solo el pan, ¿de quién está hablando? Siendo uno
1: de
0: solo
1: Cristo.
0: El pan.
1: De
0: Cristo, hermano.
1: Aleluya.
0: De Cristo, dice, siendo uno solo el pan, dice, nosotros, con ser muchos, dice, somos un cuerpo.
1: Amén.
0: Dice, pues todos participamos de aquel mismo pan, hermanos.
1: Alabado aleluya. Dios.
0: Fíjese, Cristo es el pan, hermanos, ¿verdad? Y dice que siendo Él nomás un solo pan, y siendo nosotros muchos, pero como todos compartimos de ese pan, entonces vinimos siendo uno también, hermanos.
1: Amén, aleluya. Amén.
0: ¿Verdad? Nosotros dice un cuerpo, dice, pues todos participamos de aquel mismo pan. Ahora, hermanos, aleluya. ¿Verdad? Qué bueno, hermanos, aleluya. Entonces ahí, hermanos, aleluya, para seguir, hermanos, confirmando, hermanos, aleluya, de ese pan, hermanos,
1: amén,
0: que es Cristo, hermanos.
1: Así.
0: Cristo nos ha unido, hermanos.
1: Amén.
0: O sea, debemos de estar unidos en Cristo.
1: Sí.
0: Con cada uno, ¿verdad? Con miembros. Dice ahí en San Juan, hermanos, capítulo

0: 6, verso 35, hablando de ese pan, dice: Jesús les dijo: Yo soy el pan de vida. El que a mí viene nunca tendrá hambre, y el que en mí cree no tiene sed jamás.
1: Amén. Amén.
0: Yo
1: amén.
0: Soy el pan de vida, hermanos. Aleluya. Entonces, aquí el apóstol Pablo puso el ejemplo, como digo, del cuerpo humano, hermanos, aleluya, para después, hermanos, aleluya, seguir explicando, hermanos, lo espiritual, hermanos. Uh-huh. Somos muchos miembros, hermanos, pero todos componemos el cuerpo de Cristo, hermanos, aleluya. No debería de haber desconformidades. Deberíamos estar todos contentos, ya que desde el más grande hasta el más pequeño, uh-huh, está participando del mismo espíritu.
1: Así es.
0: ¿Verdad?
1: Así
0: por eso
1: es,
0: dice, hermano, que de todos los miembros es uno, hermanos. Aleluya. Dice, hermanos, ya brincando al 13, hermanos, dice porque por un solo espíritu fuimos todos bautizados. Dice, en un cuerpo. Dice, sean judíos o griegos, sean esclavos o libres. Dice, y a todos se nos dio a beber de un mismo espíritu, hermanos, aleluya. Sigue hablando la escritura, hermanos, aleluya, verdad, de que a todos se nos ha dado, o sea, a todo el conjunto de miembros, hermanos, aleluya. Entonces, hermanos, si nos vamos, hermanos, aleluya, ahí en San Juan capítulo 7, hermanos, aleluya, del 35 al 39, San Juan
1: 7,
0: aleluya, San Juan 7. Déjenme ver, hermanos, aleluya.
1: Amén, amén.
0: Para también, hermanos, seguir confirmando, hermanos, aleluya, ¿verdad? Lo que estamos hablando, hermanos, de ser un cuerpo, hermanos, aleluya. Dice, hermanos, aleluya, ya que el verso 13, hermanos, aleluya, del tema que hemos traído, dice, porque un solo espíritu. Dice, por un solo espíritu fuimos todos bautizados en un cuerpo, sean judíos o griegos, sean esclavos o libres, y a todos se nos dio a beber de un mismo espíritu. Aleluya. Entonces, hermanos, aleluya, la otra cita que le di, hermanos, bueno, verdad, que se encuentra ahí en San Juan 7, hermanos, aleluya, del 37 al 39, miren lo que dice, hermanos.
1: Amén, aleluya. Amén.
0: Esto es, hermanos, para que sepamos, hermanos, aleluya, que siempre estaremos unidos, verdad, por ese mismo espíritu de Cristo. Dice, el 37, el último y gran día de la fiesta, dice, Jesús se puso en pie y alzó la voz diciendo: si alguno tiene sed, venga a mí y beba. Dice, el que cree en mí, como dice la escritura, de su interior correrán ríos de agua viva. Entonces, hermano, dice el 39, esto dijo del espíritu que habían de recibir los que creyesen en él. Dice, pues aún no había venido el Espíritu Santo, dice, porque Jesús no había sido aún glorificado, hermanos, pero ya está hablando de ese espíritu, hermanos, que ahora, por la gracia de Dios, da a todos aquellos lavados con la sangre de Cristo.
1: Amén.
0: Tenemos ese espíritu, hermanos.
1: Amén,
0: aleluya.
1: Amén.
0: Él está hablando de eso, hermanos, aleluya. Entonces yo me pongo a pensar, hermano, me pongo a pensar, donde dice de su interior correrán ríos, Dios, de agua viva. Amén. Hermanos.
1: Amén.
0: Esos ríos, hermanos, aleluya, deben de estar fluyendo, hermanos.
1: Uh-huh.
0: No simplemente cuando vamos a la iglesia que empiecen a huirse ahí los ríos, hermano. No, dentro de la iglesia y fuera de la iglesia, hermano. Porque de nuestro interior, dice, correrán ríos de agua viva, hermanos. Aleluya. Así de que, no sé, o sea, tengo mucho más aquí, hermano, pero quiero darle, si quiere, una parte, hermano, si no, le brincamos todavía otra parte aquí, hermano.
1: Brínquele.
0: Aleluya.
1: Gloria,
0: hermanos, ahora mire, yo le puse, hermanos, aleluya, gloria a Dios para siempre. Del verso, ¿verdad? Para abarcar un buen pedazo, hermano, porque de eso habla, hermanos, aleluya.
1: Amén.
0: De los versos, hermanos, estamos en el capítulo 12 de Primera de Corintios, hermano.
1: Uh-huh.
0: Ahora estamos diciendo aquí del verso 14 al 17, hermano. Yo le puse,
1: uh-huh,
0: no le puse a la Biblia ni le estoy quitando, no. Yo mismo puse, dice, estos versículos, dice, habla de mucha desconformidad, como le dije ahorita,
1: sí,
0: hermano. Dice, le dije, no estamos conformes. Fíjese lo que dice, hermanos, aleluya. Entonces, uh-huh, del 14 en adelante dice, además, dice, el cuerpo, dice, no, dice, además, dice, el cuerpo no es un solo miembro, sino muchos. O sea, hablando del cuerpo de Cristo,
1: sí,
0: también, y del cuerpo humano,
1: uh-huh,
0: tanto de los dos, del cuerpo de Cristo, ¿verdad? O del cuerpo humano, hermanos, aleluya, no es un solo miembro,
1: uh-huh,
0: ¿verdad? Además,
1: amén,
0: el
1: amén.
0: Cuerpo dice, no es un solo miembro, sino muchos. El 15 dice, si dijera el pie, porque no soy eso. Por eso yo le puse, hermano, que hay mucha desconformidad. Uh-huh. Entre los hermanos no estamos conformes, unos no tan conformes lo que Dios les haya dado en la iglesia. O sea, hay mucha desconformidad. Entonces, eso es lo que queremos, hermano. Como usted dijo, hermano, no es crítica, sino que tenemos que poner atención en eso, hermano.
2: Así es.
0: No debemos de estar desconformes, sino antes conformes, estar contentos, hermano. Dice, además el cuerpo, dice, no es un solo miembro, sino muchos. Dice, si dijere el pie, porque no soy mano, dice, no soy del cuerpo, aquí está hablando de la desconformidad. Dice, por eso, dice, ¿no será del cuerpo? Dice el 16. Y si dijere la oreja, porque no soy oreja, no soy del cuerpo. O sea, no importa qué trabajo tenga en la iglesia, usted es miembro, no nomás del cuerpo de la iglesia, sino que del cuerpo de Cristo también.
2: Así es.
0: Así que dice, y si dijere la oreja, porque no soy ojo, dice, no soy del cuerpo. Dice, ¿por eso no será del cuerpo? Hace las preguntas. Uh-huh. Dice, si todo el cuerpo fuese ojo, ¿dónde estuviera el oído? Si todo fuese oído, ¿dónde estaría el olfato? Dice, más ahora Dios ha colocado los miembros, cada uno de ellos, dice, en el cuerpo como Él quiso.
2: Como Él quiso.
0: Hermanos, como Él quiso. Y en vez estamos descontentos, sí, hermanos, aleluya.
2: Sí.
0: Entonces, hay mucho de eso. Uh-huh. No, pues yo no sé por qué el hermano Filimón puso a este a hacer esto y yo, o sea, hay desconformidad. Se fija, ese es nomás un ejemplo que estoy dando, hermano. Entonces, hay desconformidad cuando no debería de ser. ¿Por qué? Porque, y como dije, a veces que hasta lavamos los baños o lo que sea, limpiamos uh-huh. la iglesia y todo. Sí. Eso no quiere decir que tenga otro espíritu, hermano. Es el mismo espíritu, hay muchas Amén. Funciones y todo, pero es el mismo espíritu. Entonces, ese que limpia los baños o que, vamos a decir, lo demás abajo, ¿verdad? Uh-huh. Entonces, es parte del cuerpo de Cristo, hermanos. Uh-huh. Entonces, por eso, ¿verdad? El Señor, ¿verdad? En el primer tema, él lo que dice, la oración de Él es la unidad, hermano. Uh-huh. Pero para dejarle un rato y una palabra, hermano, y luego yo ya después
2: sigo
0: otro poquito.
2: Sí.
0: Dice el 20, hermanos, por toda esta desconformidad, hermanos. Dice, pero ahora, son muchos los miembros. Dice, pero el cuerpo es uno solo. Uh-huh. Así es de que sigue diciendo, ¿verdad? Como tratando de corregir lo que dice acá que acabo de leer. Dice el 21, dice, ni el ojo puede decir a la mano, no te necesito. Ni tampoco la cabeza a los pies. O sea, que en otras palabras, antes de seguirle todo, hermano, ahí podemos ver, hermano, que todos los miembros son importantes, hermanos, en la iglesia. Sí. Y más si componen el cuerpo de Cristo, uh-huh. hermano. Todos, hermanos, aleluya. Nomás que, como dije, hay mucha desconformidad. Entonces debemos de decir, wow, pues si yo tengo un puesto, el puesto que tenga, pues eso no me quita a mí de que sea el cuerpo de Cristo, es uh-huh. el mismo. Así es que, hermano, le dejo una palabra y luego si
2: regresamos.
0: Digamos, hermano, nos regresamos a lo que sigue, hermano.
2: Gloria sea al Señor. Bueno, haciendo un recuento, podríamos decirlo así, acerca de este descontento, de esta forma de que el ser humano nunca... La mayoría casi nunca se conforma con el lugar que ha logrado tomar, o que por cariño, por respeto, por cualquier situación que sea el motivo, se le da. Entonces, en muchas ocasiones, ese es el descontento. Yo no puedo hacer esto cuando yo sé hacer esto otro. Ahora, cuando las personas se ponen por sí solas, y lo único que sucede es que se hace un tropezadero. ¿Por qué? Porque no está en el lugar donde Dios le ha llamado. No está exactamente en el lugar que nuestro Padre Celestial le ha otorgado. Porque el Señor ha distribuido perfectamente el cuerpo. Entonces, si cada uno de todos nosotros proclamamos que somos seguidores de Cristo, el que programa ser seguidor de Cristo no debe de ser solamente oidor, sino tiene que ser ¿qué? Hacedor de Amén. La palabra.
0: Amén.
2: Entonces, esto certifica, como luego decimos nosotros, con broche de oro. Esto certifica la realidad que respaldamos con nuestros hechos. Cuando hacemos lo que en realidad Cristo Jesús, la palabra de Dios, nos enseña a todos y cada uno de nosotros. Por eso es que Él quiere que... oiga, fíjese lo que dice el Señor, y no queriendo que nadie perezca. Uh-huh. ¿Y por qué perece? Porque simple y sencillamente piensa diferente, las cosas se hacen diferente. Cuando aquí tenemos el manual, el instructivo, y en la forma en que nuestro Señor Jesucristo ha dejado su santa y bendita palabra para provecho de todos nosotros. Un cuerpo, muchos miembros.
0: Sí.
2: Un cuerpo, muchos miembros.
0: Aleluya.
2: Entonces, cada uno de nosotros, si hemos sido rescatados de la vana manera de vivir, ¿por quién fuimos rescatados? Por Cristo Jesús. ¿Acaso en mi Biblia hablará diferente? ¿Acaso en la Biblia de mi amigo, de mi familia, de mi hermano, hablará diferente? Gracias a Dios por todos aquellos lectores acérrimos y que se han ido hasta indagar a los principios del principio y que han logrado con grande satisfacción poder comprobar que la palabra de Dios es la palabra de Dios y que lo que Él ha dejado nadie lo puede cambiar, porque Apocalipsis, el último capítulo, nos dice: hay de aquel que quite o ponga. En otras palabras, hay una recompensa para aquellos que deliberadamente o con un segundo plan tratemos de traer el texto con el contexto para un beneficio personal.
0: Aleluya.
2: Entonces ahí ya nos desviamos del verdadero propósito de nuestro Padre Celestial a través de Cristo Jesús. Y cuando la persona se desvía, es cuando empieza a tener otros nombres, otros apellidos, otros pensamientos.
0: Así es.
2: Y cuando esto se hace, se desvía completamente. Y no solamente se desvía la persona personalmente, sino que aquellos que no han leído, aquellos que no han escuchado, pero que eventualmente le han escuchado a usted o a mí que estaba equivocado, entonces ahí caemos al error. Uh-huh. Y traemos al mismo error a alguien más.
0: Sí.
2: Es por eso que es necesario leer las Sagradas Escrituras y poder compartirla con nuestra familia, con nuestros amigos, y depende de ellos si siguen o no, depende de ellos si se arrepienten o no, depende de cada uno de ellos. ¿Por qué? Porque el justo juez en el día del juicio nos juzgará a todos, y decíamos el domingo antepasado, una dirección divina.
0: Amén.
2: De cada palabra, uh-huh, de cada conversación, de cada pensamiento, daremos cuenta delante de la presencia de Dios. Uh-huh. Ese es nuestro trabajo, de darle la palabra a la congregación y que la congregación tome cartas en el asunto. ¿Para qué? Para no desviarse, para poder pertenecer al cuerpo de Cristo. Y que no porque unos adoran en Jacksonville, otros allá al norte de aquí, de Tyler, otros al sur, otros al este, otros al oeste, son diferentes. No, la palabra de Dios es la misma. El que murió en la cruz del Calvario es el mismo. No hay por qué distorsionar ni tampoco hacer diferencia de aquellos que juntamente, en diferente horario tal vez, pero que juntos estemos leyendo, escudriñando la palabra de Dios. ¿Para qué? Para mirarnos como hermanos, para vivir como en armonía a los unos con los otros. Mi amigo, mi hermano, específicamente mi hermano en Cristo que ha sido lavado por la sangre de Cristo Jesús, pongamos manos a la obra y mirémonos como personas lavadas por la sangre de Jesús. Hay que saber escuchar, pero también hay que saber leer para poder compartir. Mis hermanos, ¿por qué? Porque la palabra de Dios ya nos lo ha dicho en el versículo 20 del capítulo 12 de Primera de Corintios. Pero ahora son muchos los miembros, pero el cuerpo es uno. No porque mi hermano sea el hermano Moisés Gómez quiere decir que no sea mi hermano. No porque yo sea Filemón Ambriz, no quiere decir que no seamos hermanos. ¿Por qué? Porque hemos sido rescatados, hemos sido comprados por el mismo Cristo.
0: Amén, amén. Sí.
2: Gloria sea al Señor. Adelante, mi hermano.
0: Con la misma sangre, hermano.
2: Amén.
0: Aleluya. Oye, hermanos, aleluya. Entonces, estábamos viendo esto, hermano, aleluya, que yo me puse a pensar, hermanos, ¿verdad? Ahí en la casa, al decir esto, ¿verdad? De que habla de todos los miembros del cuerpo. Habla de, oiga, de las manos, de los sentidos, de los ojos y todo. Entonces, hermano, aleluya, es algo muy claro, hermanos, aleluya. Por eso Cristo quiere, ¿verdad? No nomás la comunión, sino estar unidos y todo, hermano, para que la iglesia pueda marchar bien, hermano. Uh-huh. El cuerpo de Cristo no puede estar dividido, hermanos. Así es de que la iglesia no puede estar dividida. Entonces,
2: exacto, entonces, amén, amén.
0: Entonces yo al leer esto, hermanos, ¿verdad? Como lo ponía el apóstol Pablo, de que el ojo no le puede decir a la mano no te necesito, o el pie, ¿verdad? Uh-huh. Cosas así, hermano.
2: Amén, amén.
0: Yo me puse a pensar en la casa, hermano, ya ve cómo soy yo, hermano. Entonces me puse a pensar en la casa, verdaderamente tenemos que estar unidos para poder caminar para enfrente bien, hermano, porque poniendo atención en esto, de que, ¿verdad?, que un miembro no le puede decir al otro miembro no te necesito, yo dije, pues es verdad, dije, porque si mi pie derecho quiere dar el paso para enfrente, ese es nomás un ejemplo que yo solo me estaba poniendo, ajá, hermano, si mi pie derecho quiere dar el paso para enfrente, y si el izquierdo estira para atrás, hermano, oiga, es algo muy, oigan, no se siente uno a gusto, ni a gusto, yo creo.
2: Cierto, cierto.
0: Porque ¿cómo un pie va a querer caminar para enfrente y el otro para atrás? O si un ojo, hermano, quiere ver para el lado izquierdo y el otro para el lado derecho, o sea que hay una cosa que no debe ser. Uh-huh. Eso nomás hablando del cuerpo humano. Entonces, en el cuerpo de Cristo, hermano, como todos que somos, como usted lo acaba de decir, todos aquellos que somos lavados con la sangre de Cristo, hermano, componemos el cuerpo de Cristo, hermano.
2: Así es, así
0: uno
2: es.
0: Uno no puede estirar para un amén lado y otro puede estirar amén para el otro, hermano. Mismo Cristo lo dijo, hermanos, aleluya, cuando lo acusaban que echaba los demonios por el espíritu de Belcebú. Él mismo Dios les dijo, él mismo les dijo, el reino del demonio, dijo, no puede estar dividido. Entonces, una iglesia, dijo, porque no permanece. Entonces, dijo, y la iglesia tampoco, Cristo no puede estar dividido. Entonces, hermanos, aleluya, viendo, hermanos, aleluya, el verso 20, hermanos, aleluya, ¿verdad? Porque voy a brincar ahorita a 1 Corintios 3, ¿verdad? Entonces dice, hermano, entonces ahí es donde están los auches. Entonces debe uno, ¿verdad?, decirle, Señor, perdóname, Señor, o ayúdame, Señor, porque dice el 20, ¿verdad?, ahí en el 1 Corintios capítulo 12, que es el tema que todavía llevamos. Dice el 20, dice, pero ahora, dice, son muchos los miembros. Dice, pero el cuerpo es uno solo. Sigue diciendo, es uno solo. Ahora miren lo que dice, hermanos, aleluya, aquí en 1 Corintios capítulo 13, hermanos, aleluya, voy a leer un poquito, hermano. Entonces ahí está, hermano, el que por eso el apóstol Pablo miraba estas cosas, hermano, que son las que miramos hoy en día también, hermano. Uh-huh. Entonces uno ruega a Dios y le pide a Dios, Señor, que haya unidad, que haya unidad.
2: Amén.
0: Para que podamos, hermano, para que no se haga duro ¿verdad? La labor, hermanos, que Dios nos ha encomendado. Dice, hermanos, aleluya, aleluya, aquí en 1 Corintios el capítulo 3, dice, fíjese cómo dice, entonces a mí me da algo, hermano. Dice, de manera, les dijo el apóstol Pablo, de manera que yo, dice, de manera que yo, hermanos, no puedo hablarles, dice, como a espirituales, sino como a carnales. Oiga, qué bárbaro, ¿no? Dice, como a niños en Cristo. Entonces, estas palabras, hermanos, en veces no las quisieron oír, pero si yo no estoy funcionando bien, hermano, entonces no ha habido madurez en mí, hermano.
2: Cierto.
0: Entonces, tengo que recibir una reprensión. Uh-huh. Dice, os di a beber leche, dice, y no vianda. Dice, porque aún no erais capaces. Y luego sigue diciendo, dice, ni sois capaces todavía. Fíjese, hermanos, es muy notable, hermanos, cuando ¿verdad? El pastor nos va a a reprender o a exhortar, es porque se está viendo algo. Uh-huh. El apóstol Pablo estaba viendo algo. Mire lo que dice el verso 3, cuando ya acá les dice, ¿verdad?, que les tuvo que hablar como a carnales en vez de espirituales. Mire lo que dice el verso 3. Dice, porque aún sois carnales, dice, pues habiendo entre vosotros celos, contiendas, disensiones, y luego les hace la pregunta, dice, ¿no sois carnales? Dice, y andáis como hombres. Dice porque diciendo el uno, dice, yo ciertamente soy de Pablo, y el otro, yo soy de Apolos. Dice, ¿no sois carnales así también? Y dice el 5, ¿qué pues es Pablo? Dice, ¿y qué es Apolos? Dice, servidores. Dice, por medio de los cuales habéis creído. Entonces ellos llevaron el mensaje, hermanos. El pueblo creyó, hermanos. Aleluya. Uh-huh. Entonces por eso ahora los están reprendiendo el apóstol Pablo, porque por medio de ellos creyeron, hermanos. Entonces les están diciendo, deben de dejar todas estas cosas, tanto celos, contiendas, envidias, todo eso, déjenlo, ¿verdad? Porque no son de un cristiano. Uh-huh. Por eso les vuelve a decir, ¿qué pues es Pablo? Dice, ¿y qué es Apolo? Dice, servidores, por medio de los cuales habéis creído, dice, y eso según lo que a cada uno concedió el Señor, ¿verdad? Dice, yo planté, Apolo regó, pero el crecimiento lo ha dado Dios. ¿Cierto? Así que ni el que planta es algo, ni el que riega, sino Dios que da el crecimiento. Entonces, hermanos, tenemos que, hermanos, crecer, hermanos, en el Señor, hermanos. Por eso dije, va a haber muchos ouch, hermanos, aleluya, ¿verdad? Sí. qué tremendo. Así es de que digo, pues es muy conocido, no habría ni para qué, ¿verdad?, por decir nada cuando no estamos actuando bien. Entonces, como iglesia, volvemos a decir, hermanos, y recalcar que como cuerpo de Cristo, hermanos, aleluya, tenemos, hermanos, que dejar absolutamente todo lo que nos estorba para, ¿verdad?, para funcionar realmente como el cuerpo de Cristo. Así, hermanos, aleluya, hermano. ¿Verdad? Que en vez de haber cosas como disensiones, herejías, contiendas, tantas cosas así, hermano, que haya lo que Dios ha puesto, hermanos, aleluya. Amén. Hermano Filimón, lo dejo.
2: Gloria sea al Señor. Desafortunadamente el tiempo se nos está terminando, mis hermanos, pero quiero decirle a nuestro hermano que nos está pidiendo oración por su hija, que no solamente estaremos orando ahorita aquí, sino que también tenemos un grupo que se llama Mujeres en Clamor. La estaremos poniendo allí para que estén orando por su hija. Así es que vamos a ponerla en las manos de Cristo. Pero antes, querido hermano, vamos a escuchar este lindo mensaje musical que tenemos aquí para la gloria de Dios. Aleluya. Gracias, Señor.

0: Bendito Dios y Padre Celestial, en este momento, Padre Santísimo, estamos pidiendo, aleluya, suplicando, Señor, Padre Santo,
1: sí, Padre, sí, Padre,
0: por esta necesidad, Señor, que ha puesto la familia Hernández, Padre, sí, Santo. Señor. Señor, por esas aguas torrenciales, Padre, que han caído por allá al sur.
1: Gloria a tu nombre,
0: Padre Santísimo, y también, Padre mío, por cada matrimonio, Padre Santo, por cada pareja, Señor, que necesita la dirección de tu bendita palabra.
2: Aleluya.
0: Señor, por cada iglesia que usted ha levantado, Padre mío, para la gloria de su nombre. Señor Dios Todopoderoso, pedimos por cada pastor, por cada líder, Padre mío, por cada evangelista, por cada persona, Señor, que,
1: aleluya,
0: sí, ha levantado bandera, Padre Santo, para enseñar las Sagradas Escrituras. Padre Santo, síganos dando, Señor, de su amor, de su gracia y de,
1: aleluya,
0: su misericordia.
1: Así es, Padre.
0: Para poder hacer, Señor, bendito su santa y bendita voluntad, Padre mío. En estos tiempos tan difíciles, Padre Santísimo, donde el desacuerdo, el desnivel y todas esas cosas, Padre Santísimo, que en realidad, Padre mío, han tocado cada iglesia, cada congregación, Padre Santo, y que falta el amor, Padre mío. Falta el saber entender, Padre Santísimo, cada necesidad. Por eso, Señor amado, le pedimos en este momento que nos dé gracia para seguir compartiendo esta palabra, para podernos,
1: gloria,
0: unir de rodillas,
1: sí, Señor, sí, Señor,
0: pidiendo, Señor, que usted sea quien bendiga, que usted sea quien guíe, Padre Santo, cada vida, Padre Celestial,
1: sí, Señor,
0: sabiendo que solamente en su nombre, que solamente en su nombre, Padre Santísimo, para poder, Señor, ser pacientes y esperar en el Rey de Reyes y Señor de Señores.
1: Gloria, Señor.
0: Padre Santo, sabemos que sin usted nada somos, Padre mío. Sin usted nada somos, Padre Santísimo. Y es por eso, Señor amado, que anhelamos, Señor, que su Santo Espíritu y su bendita presencia siempre, Señor, vayan con nosotros.
1: Sí, Señor.
0: Siempre, Señor, vaya con esos líderes acérrimos que enseñan su bendita palabra de Dios.
1: Dios Santo Dios.
0: Aferrados a su palabra. Y que no haya idea humana quien pueda, Señor, diluir la certeza de su palabra, sino que, Señor, con veracidad sea compartida, sea enseñada, Padre Santo, en ese nombre que es sobre todo nombre, en el nombre de Jesús.
1: Sí, Señor.
0: Bendito seas para siempre, Dios amado. Gracias, gracias y muchas bendiciones.
1: Señor.
0: En esta hora y en este momento les estamos diciendo muchas gracias por haber estado con nosotros en su programa
3: Luz en el Camino.
0: Nos vemos con la ayuda de Dios este lunes que viene, de hoy en ocho.
1: Amén.
0: Y estaremos contentos de seguir,
1: amén,
0: compartiendo la palabra.
1: Sí.
0: Bendiciones, como dice mi hermano Moisés. Bendiciones. Dios le bendiga.
1: Aleluya.

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esperanza. El Dios en el que hemos creído es fiel. Y Él ha prometido que Él no nos iba a dejar solos. Él enviaría el Espíritu Santo, el Consolador, y Él iba a arder en nuestros corazones con el fuego de Dios. ¿Cuántos lo reciben en este día?

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Si vivimos, para Él vivimos. Si morimos, para Él morimos. Somos del Señor Todopoderoso.

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0: 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Si morimos, para él morimos. 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

Puedes levantar tu voz y decirle: te amo, Señor. Te amo, Señor. Amamos tu nombre, Señor. Gracias por morir por nosotros, Señor. Tú compraste nuestra vida a precio de sangre. Y hoy te decimos que te amamos, Señor. Que no tenemos cómo pagarte, Señor. Solamente levantamos nuestra voz fuerte y te decimos, Señor, que te amamos con todo el corazón. Te amamos, Señor, porque tú has sido bueno. Tú eres bueno y tú serás bueno. Dile una vez más.

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Salmo 27. El Señor es mi luz y mi salvación. ¿A quién temeré? El Señor es el baluarte de mi vida. ¿Quién podrá amedrentarme? Cuando los malvados avanzan contra mí para devorar mis carnes, cuando mis enemigos y mis adversarios me atacan, son ellos los que tropiezan y caen. Aun cuando un ejército me asedie, no temerá mi corazón. Aun cuando una guerra estalle contra mí, yo me mantendré en confianza. Una sola cosa le pido al Señor, y es lo único que persigo: habitar en la casa del Señor todos los días de mi vida, para contemplar la hermosura del Señor y recrearme en su templo. Porque en el día de la aflicción, Él me resguardará en su morada, al amparo de su tabernáculo me protegerá y me pondrá en alto sobre una roca. Pero una cosa estoy seguro: que he de ver la bondad del Señor en esta tierra de los vivientes. Pon tu esperanza en el Señor, ten valor, cobra ánimo, pon tu esperanza en el Señor.

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Si vivimos, para Él vivimos. Si morimos, para Él morimos. Somos del Señor Todopoderoso.

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estés. Estaban todos juntos, unánimes, como estamos en este momento. Y de repente...

sopló aquella vez, sople en este momento acá. Mientras tú le adoras, Él se va a manifestar. Mientras tú le llames, Él se va a manifestar. Mientras tú arrabas, allá va. Si le llamas, Él se manifiesta.

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0: Gloria a Dios, gloria a Dios. Les saludamos en esta linda mañana a la audiencia que escucha Radio Esperanza 93.7 FM. Y hoy día 16 de junio, un día muy especial. Y pues agradecidos con Dios, porque ha sido muy bueno con nosotros. Pues ya son las 7:08, 7:08. Y pues bienvenidos a todos los que ya están despiertos, todos los que ya andan ahí en sus actividades, haciendo sus labores. Dios bendiga sus vidas. Y también les doy la bienvenida con esta palabra que se encuentra en el Salmo 105. En el Salmo 105 dice la palabra: alabad a Jehová, invocad su nombre, da a conocer sus obras en los pueblos. Cantale salmos, alabad de todas sus maravillas, gloriaos en su santo nombre, alégrense el corazón de los que buscan a Jehová. Buscad a Jehová y su poder, buscar siempre su rostro, buscar siempre su rostro. Así es que nos invita todos los días, siempre sin descansar. Hay que buscar de Dios, lo necesitamos día con día. Sin Él, nada podemos hacer. Y pues Dios bendiga tu vida y bienvenidos a todos.
1: Olvídese
0: en esta linda,
1: todo, hermano. Olvídese
0: en esta
1: de
0: linda
1: todo,
0: mañana.
1: Olvídese de toda circunstancia.
0: Y pues,
1: y denle la gloria.
0: Dale el control a Dios de tu vida. Él es el único quien puede ayudarnos en las situaciones en las cuales no estamos nosotros capacitados para hacerlo, pero Dios es el que tiene el poder para hacerlo. Dios bendiga tu vida y bienvenidos para todos ustedes, a todos los que nos escuchan aquí en Estados Unidos, a todos los que nos escuchan en todo México y Centroamérica. Buenos días. Y estás en sintonía escuchando Radio Esperanza 93.7 FM, la radio que bendice tu vida cada mañana. Dios bendiga a todos.
2: Toma el control de mi vida, ya no quiero ser el mismo. Fuerte es aquel que reconoce sus debilidades y no aquel que los oculta.

0: Esa noche he doblado mis rodillas, le dije: Señor, toma el control de mi vida.
1: Gloria a Dios. Pues tal vez tuviste una mala noche, porque a veces las noches son inesperadas.
0: A veces
1: llegan el momento que se va el sueño, por tal vez por un dolor, por una preocupación. Pero recuerda, nuestro Señor Jesucristo nos invita a que vengamos ante Él, todos los que estén cargados y trabajados, que Él promete hacer descansar. Y pues la palabra nos invita a diario nos invita para que nosotros vengamos ante Él a descansar. Y pues es el mejor refugio que uno puede tener. Y eso es lo que los salmos también nos enseñan. Cuando pasaban momentos difíciles en sus vidas, Dios era su refugio. Así es que no hay por qué apartarse de Dios, pensando que era mejor la vida en el mundo que la que uno tiene cuando uno está ya congregado en una iglesia y sirviendo a Dios, sino que son las mejores decisiones que uno puede tomar. Así es que no te apartes nunca de Dios. En Dios hay esperanza, en Dios hay salvación, hay restauración y promete vida eterna. Pon tus manos en Dios.

Es bonito pedirle a Dios en oración que cambie nuestra vida, nuestro carácter, todo lo que pues nos lleva a vivir incorrectamente. Y Dios nos dio ejemplo. Él ha dado todo por nosotros. Y pues voy a poner este canto más y después vamos a complacer a nuestros hermanos que están solicitando sus cantos. Ya son las 7:16, hoy día 16 de junio. Les saludamos a todos los que en esta hora han tomado su tiempo de estar acompañándonos. Y pues Dios les bendiga ahí a nuestros hermanos, que puedo ver sus comentarios. Y pues saludos ahí para nuestra hermana Ofelia Arroyo, les saludamos. Ahí para toda la familia Arroyo. Y Dios me le bendiga. Pues sí, también un saludo ahí para nuestro hermano Alberto Acosta. Le saludamos para toda la familia Acosta. Aquí en Taylor, Texas. Que Dios les bendiga. Y pues también un saludo ahí para nuestra hermana Leticia Rivera. Le saludamos ahí para toda la familia Rivera. Allá en el Estado de México. Allá en Tultitlán. Le saludamos a toda la gente allá en Tultitlán. A toda la familia Rivera. Pues que se la pasen bien, que Dios les bendiga y Dios les guarde siempre. Y pues también gracias por sus oraciones. Y pues sabemos que tenemos que orar unos por otros. Y pues hemos tenido situaciones difíciles, pero sabemos que Dios nos ayuda. Y pues que Dios les guarde a todos ustedes, igualmente a nosotros, que nos guarde. Y también un saludo ahí para nuestra hermana Angelina Solís. Buenos días, hermana Angelina. Y Dios le bendiga y gracias por siempre acompañarnos también y sus comentarios. Y pues eso también nos anima para que nosotros no desmayemos y sigamos hacia adelante. Siempre, siempre poniendo nuestros ojos en Cristo Jesús, el autor y consumador de la fe. Le saludamos también para nuestra hermana Leslie García. Buenos días ahí para toda la familia García. Y que Dios le bendiga donde quiera que nos esté escuchando. Y pues también aquí saludando a la familia García aquí en Taylor, Texas, ahí para el pastor Pedro, para toda su familia, que Dios le bendiga. Hermano Pablo, pastor Pablo, le saludamos. Y que Dios le bendiga. Y saludos ahí para nuestro hermano Rosales, ahí para toda la gente de San Miguel Tecomatlán. Le saludamos a toda la familia Rosales Cornelio aquí en Taylor, Texas. Y pues también de pasada saludamos hasta allá, hasta nuestro pueblo, San Miguel Tecomatlán. Buenos días, Dios les bendiga a toda la audiencia que nos escucha hasta allá en Guerrero. Les saludamos a toda la gente de Guerrero, la gente de Michoacán, la gente de Guanajuato, de San Luis Potosí, de Querétaro. Y pues que Dios les bendiga a todos los de Jalisco y pues a los de hasta allá, hasta Tijuana, donde nos escuchan también. Los de Veracruz, les saludamos. Y pues aquí para todos los fronterizos, aquí en Reynosa, Nuevo Laredo, les saludamos. Piedras Negras, buenos días a todos ustedes. Y pues que Dios les bendiga a la gente de Monterrey y la gente de Montemorelos también, les saludamos. Buenos días a la gente de Victoria. Pues ya son las 7:18, les saludamos también para los que están en la cárcel ahí privados de su libertad. Que Dios les siga dando mucha, mucha fuerza y que su fe no desmaye y que Dios les guarde siempre. Y que sabemos que Dios tiene un plan y el plan de Dios es perfecto. Dios va paso a paso trabajando en cada uno de nosotros. Así es que no tenemos que dudar, no tenemos que desmayar, porque el plan de Dios es perfecto, el plan de Dios va cumpliéndolo con poco a poco. Así es que sigue adelante, no te detengas, sumérgete en la presencia de Dios, que es la recomendación más eficaz, sumergirnos en Dios, y Él es el que pues nos va a empapar de su presencia, de su palabra y de todo lo que necesitamos nosotros. Dios te bendiga y gózate un poco con este bonito canto, algo bonito con la isla de Patmos. La isla de Patmos, y que Dios le bendiga. Y pues a todos los que alcanzo a mirar ya, pues les he saludado. Y pues también en esta mañana quiero mandarle un saludo ahí para nuestra hermana Ada Sánchez. Le saludamos ahí para toda la familia Sánchez. Y que Dios les bendiga y que Dios siempre le dé
siempre muchas fuerzas y que Dios ilumine siempre su caminar. Dios le bendiga pues a todas las congregaciones, las congregaciones aquí en Taylor, Texas, y pues a cada uno de los pastores y que y a cada uno de los líderes también, que Dios siga fortaleciendo, porque sabemos que en las luchas y en las pruebas la iglesia sigue caminando.

Bendito es Dios. Una hermosa alabanza que para mí edifica mucho mi vida. Y pues esperando también que la tuya. Y sumergirnos en Dios. A veces el camino nos debilita. El caminar nos cansa. Pero en el Señor recibimos nuevas fuerzas. En el Señor, cuando nos sumergimos en su presencia, es cuando una vez más, ¿verdad?, recibimos lo que Dios ha prometido. Y lo ha dicho, que los muchachos se fatigan y se cansan, pero los que esperan en Jehová reciben nuevas fuerzas. Y también nos dice en el Salmo 92 que nos da fuerzas como las del búfalo. Entonces Dios no solamente está diciendo palabras bonitas, son palabras bonitas, pero Él las cumple, las lleva a cabo. Cuando nosotros nos acercamos a Él, nos acercamos con reverencia y pidiéndole que nos ayude, que nuestra carne es débil, pero dice la palabra que el Espíritu vivifica. Por eso hay que acercarnos a Dios. Y solamente en Él hay esperanza. Solamente en Él hay fortaleza. Solamente en Él hay vida eterna. Y son las 7:26. Les saludamos ahí para nuestra hermana Iris García. Que Dios le bendiga ahí para toda la familia García en este día martes 16. Sabemos a ver si estamos bien. Sí, estamos a martes porque ayer no pude venir, pero pues ya estamos iniciando. Y que Dios le bendiga pues allí para todas las familias. Y allí para Iris García y también para Reina García, les saludamos hoy en este día. Que Dios le guarde a nuestra hermana Reina. Y pues vamos a gozarnos, parece que esperando que este sea el canto que está solicitando nuestro hermano Acosta. Y pues se dice Rey de Reyes. Vamos a ver si es este. Se me hace que no ha de ser este. Vamos a ver. Porque este es corrido. No sé si haya querido un corrido. Vamos a ver.

Ahí que se bonito canto, ya son las 7:30. Saludamos a todos los que están en sintonía, escuchando Radio Esperanza, ahí en sus casitas y también en sus trabajos. Dios les bendiga. Y quedó, parece que sí era el canto que pidió nuestro hermano Alberto. Y pues sigue adelante, Dios te bendiga, que no te importe. Hay que poner nuestra mirada en Cristo Jesús. Y les saludamos a todos los que nos escuchan aquí en Taylor, Texas. Y pues que Dios les bendiga. Sí.

sigue adelante. Saludos ahí para nuestra hermana Rosa Rayo. Le saludamos ahí para toda la familia Rayo. Aquí en México, en Florida, aquí en Tyler, perdón. Y en México y en Florida le saludamos ahí para toda su familia. Y pues, y donde quiera más que hayan, pues regados por allá. Y que Dios les bendiga. Ya son las 7:33 y vamos a meditar en el Salmo 62. Este Salmo me ha ayudado mucho, ¿verdad? Porque pues yo lo que puedo decir que toda la palabra nos ayuda. A veces nos confronta, ¿verdad? Cuando estamos cometiendo graves errores, Dios nos va guiando.

guiando. Él no falla. Él no falla y nunca fallará. Y siempre, ¿verdad? Cuando uno necesita de Él, Él está ahí para ayudarnos. Él está ahí para fortalecernos, cuidarnos. Y qué hermoso, ¿verdad? Cuando uno pues puede sentir a ese Padre cerca. Ese Padre que no se cansa. Ese Padre que siempre está ahí en los momentos difíciles, pero también en los momentos buenos. Y dice en el Salmo 62, verso 1, dice la palabra: en Dios solamente está callada mi alma. De Él viene mi salvación. Y qué hermoso, ¿verdad? Esas palabras, pero también era un momento de crisis muy fuerte en el momento que este salmo fue escrito. Esas palabras que el rey David estaba viviendo, pues nosotros podemos gozarnos y decir en Dios solamente. Y cuando dice solamente, dice, o sea, que era la única forma que podía estar tranquilo. Solamente, ¿verdad? Dice, eres el único, Señor. Eres el único en cual yo puedo estar en paz, tranquilo. Porque tenía una crisis muy difícil el rey en esa época. Era algo en lo cual pues era difícil de enfrentar, porque nos relata la palabra en el Antiguo Testamento que dice que su hijo se había levantado contra él, y le era difícil a él como padre pelear contra su hijo. Y eso, lo que hacía el rey David, lo dejó todo en Dios. Y eso es lo que nos invita a nosotros en la palabra de Dios, que cuando nosotros no estamos capacitados para enfrentar una situación difícil, dice aún la carta a los Romanos: mía la venganza, yo daré el pago. Y sabemos que la venganza de Dios es santa, ¿verdad? Es perfecta. No como nosotros queremos verla, así como nosotros hasta que miremos a la persona sufriendo lo que te hizo sufrir, uno puede decirse, ahora sí, sí, pero no. Porque dice la palabra de Dios en la primera carta a los Corintios que el amor no hace nada indebido. Nosotros no tenemos que gozarnos, ¿verdad?, con la tragedia de otro. Porque dice la palabra del Señor que el amor no se goza de la injusticia, más se goza de la verdad. Entonces dice que el rey estaba pasando un momento trágico, y que muchas de las personas que él tenía de confianza se le voltearon. O sea, muchos en los que él le decía sus secretos, le decía sus cosas, todo venía contra él. Pero el rey David no agarró su ejército, porque también sabemos que él tenía ejércitos. No agarró su ejército y trató de mocharle la cabeza a todos, sino que él se refugiaba en Dios. Y dice, solamente en el Señor, solamente en Dios está callada mi alma. Y es el mejor refugio. El mejor refugio que nosotros podemos encontrar también, y aplicándolo a nuestras vidas. Cuando todo se vuelve un caos, cuando pues uno no puede con esa situación. Y tal vez en la madrugada te levantaste a orar porque ya no aguantabas. O tal vez, ¿verdad?, para ti hoy es un día difícil. Pero yo quiero contártelo como testimonio. A veces nosotros le damos cavidad a ese día triste. A veces nosotros podemos decir, no, pues este día me trae malos recuerdos y voy a vivir un día en soledad. Voy a vivir un día así.

Uno empieza tomando esa decisión, pero lo que yo aprendí esta mañana es de que, pues que el enemigo no nos tire. El enemigo es lo que quiere, tirarnos y decir, mira, logré contigo lo que yo quería. Pero cuando nosotros ponemos siempre nuestra vida en las manos de Dios, como dice aquí este hermoso versículo, en Dios solamente, ¿verdad? No que me voy a quedar tirado ahí en la cama a ver qué pasa el día de hoy, no quiero saber nada. Sí hay momentos difíciles que nosotros no somos capaces de enfrentarlo y hay que tener mucho cuidado cómo lo enfrentamos. Entonces dice la palabra, de Él viene mi salvación, ¿se imagina? Qué hermoso. Sí estaba teniendo, ¿verdad?, un momento en cual el rey David le era difícil enfrentar a su hijo. Y a los que se voltearon contra él, también no nomás su hijo, sino que personas que le ayudaban bien. Personas en las cuales es un dolor decir, ¿cómo me está dando la espalda? Si yo a él le ayudé y yo lo traté bien, ¿verdad? Y se vuelven personas traicioneras de la misma manera como Judas. Como Judas, ¿verdad? Vamos a ver qué cosa mal le hizo nuestro Señor Jesucristo a Judas para que lo traicionara. No hizo nada. Jesucristo hizo todo bien, ¿verdad? Pero, en fin, es lo mismo que estaba pasando el rey. El rey, ¿verdad? Su hijo y muchos se voltearon contra él. Y su hijo lo que hacía era hablar mal contra su padre. Él quería ser el rey. Él quería ser el que llevara el control. Y eso es lo que más duele, ¿verdad? Una traición de alguien que te conoce y que conoces y que ponías tu confianza en él. Y que todo lo que le confiaste ahora lo está usando contra ti. Y eso es lo que está pasando. El rey dice, Él solamente es mi roca, ¿verdad? Y cuando nos enseña que Él es una roca, sabemos que una roca es fuerte y firme, y así es Dios. Dios no va como nosotros, que de repente que sintemos bonito por alguien, luego al rato ya no. Dios es el mismo. Su palabra es inmutable desde el principio hasta el fin. Su amor es inmutable, ¿verdad? Su perfección es inmutable. Dice, Él solamente es mi roca. O sea, Dios no se mueve para nada. Él sigue siendo el mismo. Y mi salvación. Y algo que nos dice, es mi refugio. No resbalaré mucho. ¿Se imagina cuando nosotros estamos pasando tal vez por una depresión? El refugio que uno puede, ¿verdad?, tener es, Señor, aquí estoy en tus manos. Pero hay muchas veces, ¿verdad?, que nosotros nos refugiamos en el trabajo, tratando de salir adelante, hasta buscando doble trabajo. O tal vez nos refugiamos, ¿verdad?, en un deporte y queremos que todo se nos olvide el problema que estamos atravesando y solamente te distrae un poco, pero esa distracción te lleva hasta distraerte de Dios también, y al último termina un poquito peor uno, sino que el rey dice, Él solamente es mi roca, ¿verdad?, y mi salvación es mi refugio. Y eso es lo mejor que podemos hacer, refugiarnos en Dios. Y a veces lo que hacemos nosotros es alejarnos de Él. Ahí donde estamos seguros nosotros, y la seguridad nos los da la bendita palabra de Dios que tenemos, la Biblia, desde Génesis hasta Apocalipsis. Ahí podemos encontrar el mejor refugio. Cuando Abraham se le dijo, ¿verdad?, en el capítulo 15, dice, ahora dijo Dios, ahora yo soy tu refugio. Abraham se había quedado sin papá, se había quedado sin ya sin su sobrino, o sea, ya se había quedado solo.
solamente se había quedado con Sara, ¿verdad? Pero Dios le dio aquella palabra: ahora Abraham, solamente cuentas conmigo, solamente yo estoy contigo. Y eso es lo que nosotros podemos también experimentar con Dios. Tal vez se te fue un ser querido, tal vez ese ser querido pues ya no lo vas a ver nunca jamás, y tal vez eso te trae depresión, te trae, ¿verdad?, tristeza. Pero Dios nos dice, como el rey estaba pasando: solamente Él es mi roca, solamente Él es mi salvación, solamente Él es mi refugio. Y fíjese lo que decía, lo que estaban hablando contra Él en el verso 3: ¿hasta cuándo maquinaréis contra un hombre? Tratando todos vosotros de aplastarle. Y eso es, ¿verdad?, lo que el enemigo quiere hacer. Y pues a veces nosotros ya lo entendemos por medio de la palabra, que el enemigo usa a personas para aplastarte. El enemigo usa, y hay lo triste que pues a veces la persona se deja usar. Se deja usar, y por eso hay que acercarnos a Dios, ¿verdad? Para que nosotros seamos usados solamente por Dios y no usados por el enemigo. Y de repente viene alguien y te da una palabra que quiere destruir tu día, quiere destruir tus sueños, quiere destruir lo que hay en ti. Pero cuando nosotros estamos en esa roca, estamos firmes, que aunque vengan tormentas, que aunque venga grande la tempestad, dice, no va a caer aquella casa porque está fundada en la roca. Mas aquella que fue fundada en la arena, que viene la tormenta igual que aquel que está fundado en la roca, pero dice que es grande la ruina cuando la persona no está fundada en la roca. Entonces David estaba pasando algo tan fuerte, pero en ese momento su fe estaba siendo probada. Entonces eso nos enseña a nosotros que nuestra fe va a ser probada. Porque pues cuando todo está bien, podemos nosotros decir, sí, tengo fe y todo está bien. Pero cuando viene esa situación difícil, por eso hay muchas personas, ¿verdad?, que empiezan el camino de Dios, como nos dice también la parábola del sembrador, que el sembrador salió a sembrar y en una parte cayó en el camino. Y dice que la que cayó en el camino, que solamente nace poquito y luego, ¿verdad?, se la lleva el cuervo. Entonces, ¿verdad?, no alcanza a crecer, no alcanza ni a nacer casi, porque viene el problema y el problema se la arrastra. Entonces, en este momento, el rey estaba siendo probado también su fe. Y él tenía permanecer firme. Y ahí nos enseña su firmeza, que solamente en Dios, dice, ¿verdad? No estaba diciendo, no, pues tengo tantos miles de soldados y con eso voy a salir adelante. No, dice, él decía, solamente en Dios está mi salvación, solamente en Dios está mi refugio, solamente en Dios estoy seguro, porque Él es como una roca. Solamente, y ahí nos repite, si usted lee ese salmo, repite muchas veces la palabra solamente, queriendo decir solamente, solo Dios es el único refugio seguro, es el único que nos puede atender y ayudar y sacar adelante y mantenernos firmes en los momentos críticos de nuestra vida. Y el rey estaba viendo cómo él confiaba en Dios. Y eso es cuando nuestra fe está siendo probada, que nuestra confianza siga siempre poniéndose en Dios. Porque de repente, ¿verdad?, nosotros puede llegar el pensamiento, híjole, ¿y qué va a pasar si me enfermo? ¿Qué va a pasar si me corren del trabajo? ¿Qué va a pasar si ya no me llega trabajo? ¿Qué va a pasar si empezamos a tener una lista de tantas cosas que nos pueden preocupar?
Pero el rey decía: solo en Dios, solo en Dios, solamente en Dios. Y eso es lo que el mundo se pregunta. El mundo se pregunta, ¿verdad? ¿Cómo le haces? Es que solamente Dios me ayuda. Solamente Dios ha tenido misericordia de nosotros. Solamente Él vino a buscarnos porque nosotros estábamos perdidos. Solamente Él tuvo misericordia de nosotros. Solamente Él nos levantó cuando todos ya no nos hacían caso. Solamente Él extendió su mano para levantarnos donde nosotros estábamos tirados. Solamente Él es el refugio del pobre, el refugio de la viuda, el refugio. Solamente Él. Y en Él, y no hay nadie más. Y eso es lo que nos invita a nosotros: confiar plenamente en Él, aunque andes pasando por valle de sombra de muerte. Dijo el salmista: no temeré mal alguno, porque Él estará conmigo. Su vara y su callado nos infundirán alientos. Y eso es lo que estaba pasando el rey, ¿verdad? Que duele mucho cuando un hijo se rebela contra ti, ¿verdad? Duele mucho cuando el amigo te traiciona. Duele mucho, y eso es lo que estaba viviendo el rey. Pero él no se levantó a pelear. Y hay muchos, ¿verdad?, que hablaban contra él y decían: David. Y dice que igualmente se recuerda cuando Jesucristo entró en aquella historia de la entrada triunfal. Muchos le decían: Hosanna, Hosanna, el rey llegó. Pero ya la siguiente semana estaban diciendo: crucifíquenle, mátenle. Pero nuestro Señor Jesucristo nos dice: pero perdónalos, no saben lo que hacen. El enemigo los usa, pero por eso yo le repito: hay que dejar que Dios nos use, no que el enemigo nos use. Porque el enemigo, cuando te usa, es para destruir. El enemigo, cuando te usa, es para que destruyas y lastimes a alguien. Mas cuando Dios empieza a usar la vida de la persona, es para vida eterna. Y dice la palabra que todos querían aplastarle, ¿verdad? Y qué triste, qué fuerte se siente cuando sucede de esa manera. Querían aplastarlo. Siempre consultan para arrojarle de su grandeza. Aman la mentira. Con su boca bendicen, pero maldicen en su corazón, ¿verdad? Dice: te deseo que te vaya bien. Y acá dentro de su corazón dice: ojalá te vaya de lo peor. Y sabemos que de todo hay. Pero hay que recordar que Dios da la victoria. Acércate a Dios. En lugar de alejarte por lo que se está pasando, al contrario, sientes un dolor en tu cuerpo, un dolor en tu corazón, o has tenido una gran pérdida, o tal vez ya no encuentras qué hacer, acércate a Dios. Son difíciles los tiempos de prueba, pero también es hermoso cuando esa prueba, en medio de esa prueba, está Dios. Ahí está Dios en medio de esa prueba. Y Él te va a dar fuerzas, te va a dar las palabras, te va a abrir el camino por donde tienes que andar. Pero como dijo el apóstol Pablo, que ninguna cosa creada nos separe de Dios. Ninguna cosa creada que se quiera levantar contra tu fe, contra lo que crees y contra tu vida. Acércate a Dios confiadamente, como nos dice en la carta de los Hebreos. Hay que acercarnos ante Dios, confiados ante el trono de su gracia, donde encontramos nuestro socorro, nuestro auxilio. Solamente Él es. Dios bendiga tu vida. Y gracias por haberme acompañado hoy en este día. Tengo que irme un poquito temprano,
pero gracias por haberme acompañado y saludos a los que se fueron conectando ahí. Para nuestro hermano Alejandro Morales, le saludamos. Para María Barrios, Pepe Alanis, Dios te bendiga. Y gracias por acompañarnos. 7:55 minutos. Me tengo que ir. Y hasta mañana.

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Señor, cuando veo tu grandeza y tu inmenso poder, me doy cuenta que no tengo nada que ofrecerte. 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
1: Muchas gracias, hermano Enrique, Dios le bendiga, como siempre, que Dios bendiga la vasta audiencia de Radio Vida. Le bendecimos en ese nombre que es sobre todo nombre, en el nombre de Jesucristo de Nazaret. Yo sé que parezco disco rayado, ¿verdad? Porque me acuerdo que a veces, hermano, antes la gente pasaba a testificar al altar de las iglesias, ¿verdad? Y decía, doy gracias a Dios por la salvación de mi alma y por el perdón de mis pecados. ¿Y sabe qué? Parecía como que era disco rayado, pero déjeme le digo, realmente ese es el verdadero cristianismo, Yo creo que tenemos que recordarnos siempre que Dios nos salvó nuestra alma, que estaba destinada al infierno, y también, hermano, ¿sabe qué? Nos perdonó todos nuestros pecados. Así que yo creo que no tenemos que dejar de recordarnos a nosotros mismos sobre lo que el Señor hizo por nosotros, ¿okay? Así que nomás se lo digo para que usted y yo podamos entender que así es, ¿ok? Vamos a orar. Padre, en el nombre poderoso de Jesús, Señor, te doy gracias por tu grande amor y tu grande misericordia. Señor, no merezco tanto, Señor, pero Padre Santo, me has dado más de lo que merezco, mucho más, Señor. En verdad te digo gracias, muchas gracias por tu amor, tu misericordia, tu gracia y tu verdad. La gloria es tuya ahora y siempre, en el nombre de Jesús. Amén, amén. Bueno, mis hermanos, quiero agradecer, como siempre, ¿verdad?, el patrocinio de nuestros hermanos Olivares. 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Cuando veo cómo batallamos para agarrar patrocinadores, hermano, los lunes, los miércoles, y los domingos, en realidad eso me hace apreciar mucho más a los patrocinadores que tenemos, ¿verdad? Aquellos que nos hablan cada mes, hay unos que nos hablan cada dos meses, pero bueno, gracias, como quiera, siempre lo poquito ayuda, y lo mucho pues ayuda un poquito más, ¿verdad? Muchas gracias, vamos a darle gracias a Dios. Padre, gracias por cada patrocinador, gracias, Padre Santo, por cada radioescucha, gracias, Padre Santo, por la palabra que siempre nos pone, Señor, en nuestra mente y en el corazón. La gloria es tuya, Padre, en el nombre de Jesús. Amén, amén y amén. Gloria a Dios. Bueno, mis hermanos, yo le quiero hablar en este día, por cuanto hemos estado hablando, hermano, de que estamos rodeados de tantas sectas, de tantas sectas. Anoche pensaba en la secta, ¿verdad?, de los la luz del mundo, y lo de Padre de Sufrir, y entre ellos otras muchas más, hermano. Estamos saturados, hermano, ¿verdad? Pero yo estuve hablando acerca de la secta de los mormones. Alguien me dijo, ¿por qué no hablo de la secta de los masones? Que estamos infestados también. Le digo una cosa, hermano, si pudiéramos abrir los ojos espirituales, nos diéramos cuenta que al norte, al sur, al este y al oeste estamos rodeados de sectas, de demonios, hermano, de gente endemoniada. El problema es que hoy en día no tenemos discernimiento. La iglesia no tiene discernimiento de espíritu y nosotros tampoco. La verdad es que estamos, hermano, en un momento muy precario, hermano, y muy crucial de la iglesia. Espero que podamos usted y yo despertar para la gloria de nuestro Dios, ¿ok? Ok. Les quiero hablar acerca de la sana doctrina, ¿ok? De la sana doctrina, porque realmente la única manera que usted va a poder ser vacunado con una vacuna preventiva contra todas estas sectas y falsas doctrinas, es a través, hermano, de tener la sana doctrina. Ahora, usted donde quiera que vaya y le pregunta, oiga, ¿quién es de la sana doctrina? Sí, aquí somos la sana doctrina, aquí predicar. Hermano, el decir que son de la sana doctrina no significa que son de la sana doctrina. Escúcheme, por favor. La Biblia dice en 1 Tesalonicenses, capítulo 5, verso 21, que debemos de examinarlo todo. Ya estamos en un tiempo, mi hermano, donde una mala enseñanza te puede llevar al infierno, mi hermano. Por eso tenemos que examinarlo todo. Examina lo que dice tu mamá, tu papá, examina lo que dice tu pastor y el evangelista que te cae muy bien, hermano. Examina de mano vaquera, que todo lo que te diga sea conforme a la palabra de Dios, hermano. ¿Por qué? Porque estamos viviendo en tiempos, hermano, de tanta apostasía, de tanta mentira, de tanta corrupción. Les decía, hermano, una y otra vez lo que dice en el libro de Judas, capítulo 1, verso 4, dice la Biblia que gente entró encubiertamente, hermano, para cambiar la gracia de Dios en libertinaje. Lo estamos viendo, y la gente, hermano, le aplaude a Dante Gebel, la gente le aplaude a todos, a Cash Luna y a todos, a Yesenia Ten, todos esos lobos, hermano, que son realmente, hermano, falsos, hermano. Más sin embargo, porque se siente bonito, ay, qué gusto lo que dijo. No es lo que dijo ni cómo lo dijo, es que está basado en la palabra de Dios. Cuando ves que se casan y se divorcian y se vuelven a casar, no son de Dios, no te van a enseñar la verdad, hermano, a menos que digan, ¿saben qué? Me arrepiento mil veces de ver. No, hermano, hoy en día la gente peque sigue haciendo lo que quiera hacer. Tenemos graves problemas. El Pablo le dijo a Tito, en Tito capítulo 2, verso 1, dice, pero tú habla lo que está de acuerdo a la sana doctrina. Tú habla lo que está de acuerdo a la sana doctrina. Mira, mi hermano, cuando tú, hermano, hablas la verdad, ¿sabes cómo te das cuenta que es la sana doctrina? Porque te vas a meter en problemas con mucha gente, ¿ok? Porque hoy en día la sana doctrina no es muy popular. Hermano, acabo de poner en evidencia a los mormones, hermano, se me echaron en los mormones, y luego les dije, mire, pero por lo menos los mormones, hombre, dan 2 años a su iglesia, se me echaron encima, hermano, los cristianos también. ¿Por qué, hermano? En vez de decir, ¿sabes qué? Somos una vergüenza, la verdad, debemos de mejorar, tenemos la verdad, nosotros somos la luz del mundo, nosotros somos la sal de la tierra, nosotros somos los atalayas, a nosotros se nos dejó encomendado llevar el evangelio, y no lo estamos haciendo. Cuando eso pasa, hermano, realmente el problema no está allá. Ciertamente tenemos falsa doctrina por donde quiera, mas sin embargo el problema está dentro del corazón del hombre, hermano, y de muchos cristianos, hermano. Es muy fácil atacarlos a todos, pero no reconocer que estamos mal. La sana doctrina, mi hermano, es algo que tenemos que enseñar. Déjeme le digo, hermano, la sana doctrina viene de la palabra griega didascalía, que se refiere a enseñanzas fieles, hermano, conforme la palabra de Dios, ¿ok? Su propósito de la sana doctrina es nutrir la fe, transformar el estilo de vida, proteger del engaño y promover el amor genuino de Dios. Por eso la sana doctrina, hermano. Es decir, que el evangelio significa buenas nuevas de salvación. ¿Cuáles son las buenas nuevas, hermano? Que tú, aunque merecías el infierno, se te abre la puerta del cielo, mi hermano. Que alguien pagó el precio de tu pecado en la cruz del Calvario. Y, hermano, lo resumimos a esto: Jesucristo te ama. Son buenas noticias. Y no quiere que nadie se pierda, sino que todos procedan al arrepentimiento para que sean salvos. Eso es el evangelio de Dios. Pero la doctrina, mi hermano, realmente, hermano, la doctrina sana es de origen divino. Como dijo Jesús, que su enseñanza venía del Padre, no de los humanos. Hermano, es una enseñanza, mi hermano, que preserva el evangelio. 2 Timoteo capítulo 4, verso 3 y verso 4, hermano, nos advierte sobre tiempos futuros donde la gente no va a buscar la verdad. Mire lo que dice, por favor, 2 Timoteo capítulo 4, vamos a llevarlo a la palabra, ¿ok? 2 Timoteo capítulo 4, déjeme se lo muestro aquí de la palabra, ¿verdad? Porque hoy en día la gente habla mucho, pero no enseña la palabra. Verso 3 y verso 4, ¿ok? Eso es lo que dice. Porque vendrá tiempo cuando no sufrirán la sana doctrina, sino que teniendo comezón de oír, se amontonarán maestros conforme su propia concupiscencia, y apartarán de la verdad el oído y se volverán a fábulas. Escuche, por favor, hermano. Usted oye personas que hablan bien bonito, hermano, como Joel Austin, como Yesenia Ten, como Cash Luna, mi hermano. Ay, qué bonito habló, qué bonito. Pero no hay esencia, hermano. No hay esencia. Es la palabra. No es lo bonito que hablas. No es lo bonito, hermano, que hablas, hermano, de que riman las cosas y que parece que te salen versos sin esfuerzo. No es eso. Mira lo que dice la Biblia, pero tú sé sobrio. Tú sé sobrio en todo. Hermano, tenemos que ser sobrios, dice la Biblia, en primera de Pedro, capítulo 4, verso 7. Tres cosas que tenemos que hacer en los últimos tiempos, dice la Biblia, hermano. Escuche, el fin de todas las cosas se acerca. Sed sobrio y velad en oración. Sobrio, hermano, estar, hermano, realmente en tus cinco sentidos para captar la verdad y la mentira, hermano. Y Dios dice, sed sobrio y velad, estar vigilante, hermano, de las cosas que están pasando, y en oración significa estar conectado con el cielo. Hermano, estamos viviendo el tiempo, hermano, estamos hablando del cielo, del infierno. La sana doctrina, hermano, te va a llevar al cielo, al infierno. ¿Quién mete la mala doctrina? ¿Quién mete la cizaña, hermano, en medio del trigo? Es Satanás. ¿Con qué propósito? De que seas engañado. ¿Para qué? Para que seas destruido. En el libro de profeta Oseas, en el capítulo 4, el verso 6, hermano, dice Dios mismo, mi pueblo fue destruido, ¿por qué? Le faltó conocimiento. La ignorancia no es una, hermano, la ignorancia te lleva al infierno a mucha gente. Te lo vuelvo a leer, cito capítulo 2, verso 1. Vamos, hermano, porque el tiempo aquí se me va muy rápido, ¿ok? Tito capítulo 2, el versículo 1. Dice, pero tú hablas lo que está de acuerdo con la sana doctrina. Hermano, tú hablas, y luego sigue diciendo, los ancianos sean sobrios. Otra vez la palabra sobrio, serio, prudente, sanos en la fe, en el amor, en la paciencia. Las ancianas sean reverentes, esclavas no del vino, sino maestras del bien, que enseñen a las jóvenes a amar a sus maridos. ¿Quién va a pasar virtudes, fundamentos, principios, hermano, y valores? Son los ancianos de la iglesia, los que ya pasaron por ahí, los que han tenido experiencia con el Espíritu Santo y han pasado subidas y bajadas. Ellos son los que tienen que velar por el bienestar, hermano, de la iglesia. Tenemos graves problemas, mis hermanos, graves problemas. Pero sigo leyendo porque el tiempo se me ha ido. En 1 Timoteo capítulo 1, verso 10. Vaya, por favor, rapidito, porque el tiempo ya se me fue. 1 Timoteo capítulo 1, versículo 10. Mira lo que dice la palabra. Santo Dios, vamos a ver aquí. Dice, para los fornicarios, para los sodomitas, para los fornicarios, para los sodomitas, para los secuestradores, para los mentirosos, perjuros, y para cuanto se oponga a la sana doctrina. ¿Ok, hermano? Pero está hablando, hermano, realmente, hermano, que la ley le habla directamente a los que están en contra de la sana doctrina. Hoy en día la gente se defiende, mi hermano, como gato boca arriba, ¿verdad? Y defendemos una mentira, creyendo que es verdad. Escúcheme, mi hermano, la sana doctrina te va a traer persecución, te va a traer aflicción, te va a traer luchas, te va a traer pruebas, hermano, pero vale la pena. Cuando puse el post, hermano, que ya tiene más de 105,000 personas que lo vieron en 2 días, hermano, hasta pastores se me echaron encima. Hermano, usted está levantando a los mormones. No es para eso, es para que le dé vergüenza a los cristianos, que realmente, hermano, hoy en día hablan mucho y practican muy poco. Santo Dios. Ahora dice, por eso no lo quieren apoyar. Y yo siempre le voy a decir la verdad, aunque me cale y le cale a usted. Padre, en el nombre poderoso de Jesús, Señor, te doy gracias, Señor, por dejarnos tu palabra, la sana doctrina, la cual es una espada, Señor, que corta para ahí, corta para acá, Señor, y que no hace excepción de personas. Ayúdanos a entenderla y luego a practicarla en el nombre de Jesús. 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Y bueno, el número del hermano Vaquera dos veces, 806. Apúntelo, 806-202-1215. 806-202-1215. 12:15. Que Dios le bendiga, que la paz de Cristo lo apachurre y el amor de Dios me lo atropelle. Bendiciones. Hasta mañana. Amén, amén.
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Beautiful song, Tejanas Unidas en Cristo, a Corpus Christi, bonito canto, abres camino, Waymaker. Gracias por acompañarnos, 10 de la mañana con 19 minutos. I want to let you know that in about 11 more minutes, we go ahead, open up the phone lines. En 11 minutos más, vamos a estar listos para abrir las líneas telefónicas, compartir algún testimonio, alguna petición. En 11 minutos más, prepárese y le animo que usted marque, dando, no hay necesidad, perfecto, there's no, everything is well at home. But you know what? Give testimony. It's a praise report. Hay que dar esos reportes, esos testimonios, porque eso también anima a otros y eso también da testimonio que somos gente agradecida con el Señor. All right, we're grateful. We thank Him. We thank. We thanksgiving. We give the Lord thanks for things He has given us and things He has not given us. He knows perfectly well what's good for us. Él sabe perfectamente qué es bueno para nosotros. Así que nos 11 minutos más. Quiero que usted participe marcando el área 956-968-7777 en 11 minutos más. Y hermanos de México, marque el 001-956-968-7777. Hermana Cintia es la que está de secretaria. 11 minutos más. 11 minutos más, por favor. Así que esperamos abrir las líneas telefónicas y que usted comparte algún testimonio, una petición. ¿Qué le podemos dar al Señor? ¿Qué le podemos dar al Señor? Nuestra adoración. Nuestro agradecimiento. Eso sí podemos darle al Señor. Usted recuerda la historia de la mujer samaritana. Le dijo a Jesús, ustedes dicen que allá en Jerusalén se debe adorar al Señor. Nosotros aquí en Samaria. Y Jesús dice, ni aquí ni allá, sino que Dios busca gente que le adora en espíritu y en verdad. Así que esta mañana vamos a siempre, ¿qué le podemos dar? Nuestra adoración. See, there's a blessing when we give to God thanks and we're grateful. When there's a grateful heart, there's a blessing. You know what? The doors, the heavens, the windows, whatever you want to call it, they get open on your behalf. Así que en unos 10 minutos más estaremos abriendo la línea telefónica.

oro ni plata que podemos traer al Señor, pero ¿sabe qué? Tenemos la adoración esta mañana, entregarle al Señor. Yo prediqué el domingo sobre Jonás, el profeta Jonás. No hablaba solamente sobre la gran ballena, el gran pez, podemos decir. No hablé sobre eso, casi sobre el profeta terco, ¿verdad? Que él ser desobediente. Pero me enfoqué más que todo que Dios es bueno. Algo que tenía Jonás, que a veces no lo hicimos. Jonás tenía una intimidad con Cristo. Tenía que tener un conocimiento profundo del Señor, porque aunque desobedeció a Dios, Jonás, pero dice la escritura que yo sabía que tú eres Dios clemente. Fíjese, comenzó a reconocer los tributos de Dios. Dios sabía que tú eres un Dios clemente, un Dios piadoso, tardo en enojarte y grande en misericordia, y que te arrepientes del mal. Sabe que esto es muy cierto y todavía está en el día, pero solamente aquellos que determinan a arrepentirse, que Dios se arrepiente del mal que les va a hacer. ¿Ok? ¿Me entendió? Solo aquellos que se arrepienten, porque si no nos arrepentimos, la Biblia nos habla que aquel que rehúse a creer en el Señor ya es condenado, ya tiene la ira, ya viene la ira, pero solamente aquel que se arrepiente reconoce, como lo hizo el pueblo de Nínive, que se arrepintieron, Dios se arrepintió del juicio que vendría. Así que esta mañana, qué tan importante que nosotros nos estemos pensando en esto. Hay algo que no agrada al Señor, y acuérdense que dice la Biblia, no para siempre contenderá Dios con el hombre. Así que esta mañana, ¿cómo estamos? Vamos a reflejar, vamos a vernos en el espejo espiritual. ¿Estamos viviendo una vida que le agrada al Señor o no? Es uno o el otro, no es entre el sol y medianoches, ¿ok? ¿O estamos agradando al Señor o no le estamos agradando al Señor? Espero que esta mañana sí diga: Señor, perdóname. Antes de pedirte que me sanes, antes de pedirte que me suplas una casa, un novio, un esposo, lo que tú quieras, antes de que usted pida cualquier cosa, ¿cómo estamos delante del Señor? ¿Eh? Le decía a mi esposa, me estoy preparando para el mensaje del Día del Padre, y hay tres personas ahí que la Biblia nos deja, y no voy a decir el mensaje para que usted vaya a vencer. Hay tres personajes que voy a utilizar que realmente no fueron ejemplo. Entonces, qué triste que a veces como padres no somos ejemplo. Y comenzar con, a veces queremos que nuestros hijos les sirvan al Señor, que esto y que el otro, que sean buenos hijos, perfecto, pero ¿qué de nosotros? Nos preparamos en unos 3 minutos más. In 3 more minutes, we go ahead and open the phone lines for a prayer request. In 3 more minutes, ok. En 3 minutos más. 3 more minutes, ok. Así que prepárese. El área 956, el teléfono 968-7777.

Bonita selección aquí en Radio Vida. Y a ver cuántos amamos al Señor esta mañana. Vamos a abrir la línea telefónica ya. El número para marcar ya, área 956, el teléfono 968-7777. El poder del cristiano, listen to this, el poder del cristiano está en la oración. Vamos a abrir la línea telefónica ya, área 956, el teléfono 968-7777. Hermano de México, marque el 001-956, el teléfono 968-7777.

0: constante, no es nomás los domingos. No es domingo en la mañana, domingo en la noche, no los miércoles, es constante. Constante en la oración. Así que vamos a abrir la telefónica. Si no hay necesidad, perfecto. Me gusta con usted que todo está bien en su casa. Aquí, bueno, no hay ningún enfermo y todos son salvos. Gloria al Señor. Dé testimonio de hoy, por favor. Y si hay necesidad, pues aquí estamos para atenderle. Vamos a recibir todas las llamadas al aire. Tengo un tiempo limitado, no toda la media hora. Así que vamos a. Envío un saludo a mis hermanos, a hermano Pedro, hermana Ana, de Radio Vida en Galveston. Gracias por estar, estamos enlazados estos momentos por allá. Vamos a la primera llamada, gracias por esperarme. Buenos días, ¿con quién hablo?
1: Buenos días, hermano, habla Angélica Aguilar de Plainview.
0: Hermana Angélica, gracias por llamarme de Plainview, le escucho.
1: Quería pedir oración porque me he sentido mucho con muchos nervios y depresión y pues por mis dolores de siempre, de mi artritis, y es lo que me pone muy nerviosa y angustiada.
0: Vamos a orar, mi hermana, y no reclame propiedad suya. Esos dolores de artritis se van en el nombre del Señor. Que Dios le traiga sanidad esta mañana. Estoy orando por sus hijas también, ¿verdad?
1: Sí, también, hermano, por mis hijas y por una hermana que está también muy mala de los nervios en México.
0: Okay.
1: Está ella... desesperada y angustiada.
0: ¿Cómo se llama su hermanita aquí en México?
1: Se llama Amalia.
0: Amalia. Amalia, vamos a orar por Amalia y que Dios también le traiga paz, tranquilidad y que el enemigo no nos robe el gozo, hermana, ¿eh? ¿Ok?
1: Es hermano, de repente siente uno que no puede, pero...
0: Bueno, todo lo podemos en Cristo, que nos fortalece. Y vamos a orar, mi hermana, a esta Aguilar, que el Dios es el mismo aquí en el Valle de Texas como allá en Plainview, Texas, y donde quiera se encuentre la persona. Gracias, ¿eh? Ándele.
1: Ándele, hermano. Saludos a todos.
0: Bendiciones allá en Plainview. Vamos a... Gracias. Vamos a la siguiente llamada. Esto es de México. Esta llamada es de México. Buenos días.
2: ¿Es yo?
0: Es usted, mi hermana. ¿Su nombre y de qué pueblo me habla usted?
2: Hermana Marta.
0: ¿De dónde me habla, hermana Marta?
2: De Reynosa.
0: Ahora sí, hermana Martita. Estamos al aire. Le escucho.
2: Sí, mire, yo le pido que me ayuden a orar. Porque se está batallando con para dormir y
0: porque el insomnio,
2: no sé qué será,
0: vamos a orar.
2: Ayúdame.
0: Que le dé Dios su sanidad y que pueda reposar, dormir bien, ¿ok?
2: Sí,
0: ándale, hermano, no se mortifique, que Dios está con su pueblo y que Dios nos traerá el sueño grato, y que usted pueda descansar y estar en paz, ¿verdad? Y que podamos decir, Señor, gracias, porque pude yo descansar esta noche. Y pues ánimo, mi hermana, que el enemigo no le robe esa paz, ¿ok? Ándele.
2: Amén.
0: Se une conmigo, por cierto, ¿está bien?
2: Sí, yo estoy orando.
0: Ándele, gracias, mi hermana. Gracias. Bendiciones ahí en Reynosa. Dios me lo guarde. All right, continuamos. Vamos con la siguiente llamada. Aquí está. En paz me acostaré y así mismo dormiré. Estaba yo buscándolo. Se oye que estoy hojeando la Biblia. En paz me acostaré y así mismo dormiré. ¿Por qué? Porque solo tú, Jehová, me haces vivir confiado. Cuando dijimos, Señor, aquí está. Que no me la tempestad no me robe, los truenos no me roben la paz tuya, Señor. Así que vamos a ir. Siga marcando el área 956. El teléfono 968-7777. De México, marque el 001-956, el teléfono 968-7777. Y hablando de México, vamos con esta llamada de México. Esta es otra llamada de México. Buenos días.
3: Dios me bendiga, hermano.
0: Amén. Su nombre, ¿dónde me habla mi hermana?
3: Analí Hernández, de Reynosa, Tamaulipas.
0: Hermana Analí Hernández, le escucho. Adelante, hermana Hernández.
3: Hermano, una necesidad bien grande. Nació una bebé el viernes. De ocho meses, pesando 1,600 kilos.
0: Ay, sí.
3: Y tiene muchas complicaciones la bebé, pero en lugar de ir subiendo, ahora tiene 1,300 kilos.
0: ¿Qué?
3: Y nosotros estamos creyéndole a Dios que si Él permitió que naciera, Él la va a sanar.
0: Vamos a orar por esta bebé. ¿Es pariente de usted, mi hermana Hernández, o no?
3: No es pariente mía.
0: Pero es conocido y es lo más importante.
3: Es una conocida de mi hija.
0: Bueno, vamos a orar por esta familia y por esta criatura, que Dios le dé la salud. Reprendemos todo espíritu.

0: no nos queda mucho, es una criatura. Y así esto no nos conmueve, iglesia. Si esto no nos conmueve, el corazón no nos conmueve, yo no sé qué decirle. Porque esa es de suma importancia que nosotros, al que está necesitado, clamemos y por esa persona. Es una alma, es una criatura que necesita la sanidad y nosotros no podemos quedar con los brazos. Y dice usted, pues ¿qué puedo hacer yo? Podemos orar. Acabo de mencionar que la oración es poderosa, iglesia. Por favor, entendamos esto, que la oración es poderosa. Y el que nos dejó el ejemplo de siempre orar, que no fuera Pedro, no fue Juan, no fue Pablo, no fue alguno patrón. El que nos dejó el ejemplo de siempre orar fue el Señor Jesucristo, el Hijo de Dios. Si Él vio la necesidad, ¿cuánto más nosotros, no? Vamos a esta siguiente llamada. Gracias por esperarme. Buenos días, sí, ¿con quién hablo?
1: Buenos días, hermanito. Soy la señora.
0: Hermana Guadalupe. Ajá.
1: Sí, hermano.
0: De aquí de.
1: Porque.
0: De Raymondville.
1: Ando bien adolorido de los hombros. Oh. Ahorita me estaba sonando de los hombros. De los dos.
0: Sí, los shoulders, ¿ok?
1: Shoulders. Y luego ahorita me estaba sonando las narices.
0: Ok.
1: Y me salió sangre.
0: Ay, hermanita.
1: ¿Cómo pasó eso?
0: Vamos a orar por usted, hermanita Cruz. Que Dios le su sanidad, ¿ok?
1: Sí, André.
0: André, y cuídese mucho. A veces uno también exagera el soplo de la nariz y puede perjudicar algo, pero vamos a orar por usted, ¿ok?
1: Pero es que está orando, hermanito.
0: Ah, y el enemigo, pues mire, fíjese, pero Dios lo reprende a Satanás, ¿ok?
1: Sí, André.
0: André, cuídese, bendiciones. Voy a la siguiente llamada, gracias por esperarme. Buenos días.
2: Buenos días, mi nombre es Delia Chavarría, hablo de Lobo.
0: Hermana Chavarría de Lubbock, Texas, adelante, sí.
2: Sí, estoy pidiendo oración por mucho dolor de huesos y mucho dolor de cabeza.
0: Ay, señor, ok, dolencia de cabeza. Vamos a orar, mi hermana Delia, que Dios también le dé sanidad allá en Lubbock, ¿ok?
2: Sí, muchas gracias.
0: Ánimo, mi hermana. Dios es nuestro amparo y fortaleza, nuestro pronto auxilio de tribulaciones. Estamos pasando lo que estamos pasando, ahí está el Señor. Vamos a clamar al Señor que Dios le dé su sanidad allá en Dallas, Texas, a mi hermana Chavarría. Se une conmigo un minuto más, ¿sí? Ándele.
2: Sí, Señor.
0: Gracias, bendiciones por allá. Vamos a la siguiente llamada. Gracias por esperarme. Buenos días.
3: Sí, es conmigo, hermano.
0: Es con usted. ¿Y dónde me habla usted?
3: Ok. De Edimburgo, hermano, soy Paulina Rosales.
0: Hermana Rosales, gracias, hermana Paulina, adelante.
3: Dios bendiga. Es que le pido oración, hermano pastor, porque yo fui al doctor hace 2 semanas y me dijo el doctor que estaba diabetes.
0: Okay.
3: Entonces yo lo reprendí, hermano, así la enfermedad,
0: es.
3: ¿Verdad?
0: Así es.
3: La reprendí y yo sé que el Señor me va a sanar, no tengo nada. Y me pongo a orar y pedirle a Dios por mí, por mi familia, que lo mismo le pido a usted, que ore por mi familia, mis hijos,
0: claro.
3: Por toda mi familia. Y también quiero darle gracias a Dios por un día más de vida, por la lluvia, por todo, ¿verdad? Y oro por ustedes, por las noches. A cada momento que gracias. Yo oro, yo los pongo a ustedes
0: en ore por la vida, hermana.
3: Los pastores que sí. Predican ahí, ¿verdad?
0: Exacto.
3: De su palabra. Y le pido que oren por mi salud, porque voy a ir de nuevo resultados de los análisis que me hicieron y yo le pido a Dios y les pido a ustedes que oren por mí para
0: claro,
3: que
0: claro, hermano, vamos a orar no aceptamos ese reporte, ese diagnóstico en nombre del Señor,
3: ¿verdad? Uh-huh. No quiero que me digan que tengo algo que no tenga remedio, no quiero porque no quiero
0: y Dios puede. Dios puede hacer el milagro de aquí. Había, pero ya no hay. ¿Por qué? Porque Dios le ha sanado. ¿Ok?
3: Amén, hermano, sí. Y también quiero decirle que yo tengo mis hijas, pero hay una hija. Yo voy a la iglesia, mi familia vamos a la iglesia todos, pero yo tengo una hija que no quería ir. Yo la invitaba, le decía, vamos a la iglesia, mira, para que oigas de la palabra, ya, porque vienen cosas malas, cosas feas, y necesitamos estar preparados. Nada más era, me faltaba, hermano.
0: Sí, sí.
3: Entonces fuimos a una iglesia misión, se bautizó mi nieto y su esposa.
0: Uh-huh.
3: Y luego ya venimos, dijo, mami, yo voy a ir a la iglesia.
0: ¡Gloria a Dios!
3: ¿Ya me vas a acompañar? Dijo, sí, ma, porque vivo en una iglesia aquí en Edimburgo, pero a ella le gustó el misión.
0: Qué bueno, ¿no? Que donde se sienten ellos bien. Exacto.
3: Sí, hermano, a donde quiera ir, a la iglesia que ella quiera ir, yo la voy a acompañar.
0: Ándele.
3: Porque es lo que yo deseaba, mi anhelo era que ella se fuera a la iglesia y escuchara la palabra.
0: Sí.
3: ¿Verdad? Y...

0: ella está enferma, tiene muchas complicaciones, migraña, azúcar, presión. Le dije, mira, él te puede sanar. Siempre le decía yo, hermano, uh-huh, él te puede sanar. No hay mejor doctor, te lo recomiendo. Él es el único que nos va a sanar, nos va a ayudar,
1: sí,
0: y es el que nos protege.
1: Así es.
0: Pues mira, hermano, gloria a Dios, porque ya mi hija ya empezó a ir, ya tenemos el mes.
1: Oh, gloria a Dios, qué bueno.
0: Bien,
1: ya Dios comenzó la obra, ¿eh?
0: Gracias a Dios, uh-huh, sí, pastor, muchas gracias a Dios, porque ella me dice que ella va a seguir yendo a la iglesia, ella quiere aprender más.
1: Y que se acerque, sí, es tiempo de que nos acerquemos a Dios. Hermana Paulina, gracias por su testimonio y vamos a ir orando por todos y por usted también. Anulamos cualquier reporte que es en contra de nuestro cuerpo y que, porque nuestros cuerpos, amén, ya son sanados en el nombre de Jesús.
0: Amén, pastor, le quería decir algo. Yo tengo sobres para mandar ofrenda. ¿Cómo le hago, hermano?
1: Pues nomás ponga ahí el cheque o el giro, como usted guste, mételo ahí adentro, sí, y nomás por fuera, al lado de izquierdo arriba, ponga su dirección para enviarle de regreso el recibo, ¿ok?
0: Ok,
1: y, pastor. Ahí lo echa usted, bendiga, lo sella y nos llega, porque nos llega, ¿ok?
0: Ok, pastor, ande, que Dios lo bendiga.
1: Gracias, mi hermana Rosales, pastor, bendiciones, sí, y felicidades, amén, y estaré orando por su hija. Sí. Ande, Dios le guarde.
0: Amén, pastor, sí, amén.
1: Por eso tenemos que insistir en nuestros hijos, que sigan buscando al Señor. Mire, las cosas no van a mejorar, no van a mejorar, van de mal en peor. Usted no me va a decir que no. Usted no va a decir que no. ¿Qué se oye? Se oye terremotos, se oye inundaciones, se oye plagas, se oye enfermedades. Oiga, cuando pegó el COVID-19, estremeció todo el mundo. Y esto es nomás el principio de muchas cosas que vienen. Y ay, hermano, nos está alarmando, nos está metiendo miedo y que eso. No, eso es la realidad de las cosas. Lea la Biblia. Es bonito estar que, ay, puro muy bonito y todo eso, y brincar y saltar y todo, perfecto. Yo estoy de acuerdo, a mí me gusta brincar y saltar cuando estamos adorando al Señor y todo, pero hay que ser realistas también, hay que entender. Yo le digo a mi congregación, aquí en la iglesia todo está muy bonito, óigase, la presencia de Dios, Dios hace maravillas y todo, pero los instruyo a que conozcan la palabra y entiendan la palabra, porque acá afuera, es donde el diablo te va a aventar ahí los dardos del enemigo, pero está reprendido en el nombre del Señor. All right, continuamos con las llamadas. Voy a la siguiente llamada. Y el número para participar, contarnos o quiere este momento llamarnos, área 956-968-7777. Vamos con la siguiente llamada. Buenos días. Sí, ¿con quién hablo?
2: Buenos días, hermano. El hermano Fernando Gutiérrez de Austin.
1: De Austin, Texas, la capital. Gracias por esperarme, hermano Gutiérrez. Le escucho.
2: Sí, hermano, bueno, pues antes que nada, darle gracias a Dios, ¿verdad?, por la vida, por la salud, y pues dice que en luchas y pruebas la iglesia
1: sigue caminando, exactamente.
2: Y en eso estamos confiando, y a saludarle, ¿verdad?
1: Gracias, mi hermano Fernando.
2: Y una petición para, perdón, traigo con alergia.
1: Sí.
2: La suegra de mi hermana, Delma Domínguez.
1: Ok. All right. Telma Domínguez, ¿qué le pasa a ella?
2: Ella le detectaron un cáncer. Primero le quitaron un riñón porque tenía un tumor. Y pues estaba en proceso. Y luego le siguió el cáncer en la pelvis.
1: Ay, Señor.
2: Y está en tratamiento con las quimios.
1: Oh, sí.
2: Pero ahora cayó al hospital la última quimio que fue, y la metieron a emergencias porque traía mucho dolor.
1: Okay.
2: Y luego ahora le agarraron que la donde tenía el cáncer en la pelvis le deshizo el hueso, le quedó.
1: Ay, Señor, bueno, vamos a orar por.
2: Andaban caminando.
1: Okay.
2: Y ahorita la tienen ahí y pues le afectó eso su conocimiento porque está
1: en tratamiento. Telma Domínguez se llama,
2: ¿verdad? Estamos confiando en el Señor, hermano. Y
1: claro.
2: El pueblo de Dios les pide que se unan para orar por ella y claro. Si Dios le place, ¿verdad?, hacer el milagro, pues
1: bueno,
2: gloria a Dios.
1: Vamos, lo rendimos es soberano, a su voluntad. ¿Ella dónde se encuentra, mi hermano Fernando? Telma, ¿dónde ella se encuentra?
2: Está en Hobbs, Nuevo México.
1: Ah, en Hobbs, Nuevo México. Ok, perfecto. Vamos a orar por ella.
2: Sí, allá.
1: De aquí del Valle a Austin, Texas, la capital, a Hobbs, Nuevo México. Vamos a orar y vamos a creer en las maravillas, en los milagros. Oiga, ¿usted recuerda que dice la Biblia que los apóstoles hacían maravillas, hacían milagros? Y dice, y luego habla de Pedro, que aún sacaban los enfermos. y a lo menos que la sombra de Pedro, cuando menos que pasaban por ahí, eran sanados. Y yo creo que la distancia, mi hermano, vamos a orar, el Espíritu Santo está con nosotros y él está allá en Hobbs, Nuevo México, y vamos a orar por Telma Domínguez, me dijo.
2: La fe, sí, hermano, es la fe.
1: Exacto. André, pues gracias.
2: Y también también a,
1: dime,
2: a mi esposa y mi nieta andan allá por la Ciudad de México, precisamente.
1: Oh, okay, México.
2: Ahorita
1: okay.
2: Andan en Oaxaca.
1: Andan en Oaxaca, ándele, okay. Familia, sí. Vamos a orar por su esposa y su hija.
2: Para México, mi esposa, entonces, y luego ya para Austin. Para
1: bueno, vamos a orar para que este viaje sea placentero y sea de bendición y que regresen con bien, ¿okay?
2: Amén, hermano, un abrazo.
1: Bendiciones allá en Austin.
2: Y andamos por ahí.
1: Échenos una vuelta por aquí, hermano, ya se ve el caminito. Ándele, gracias.
2: Ándele,
1: Dios. Bendiciones.
2: Saludos. Right,
1: gracias. Vamos a la siguiente llamada. Gracias por esperarme. Buenos días. ¿Con quién hablo?
3: ¿Soy hermana?
1: Sí, su nombre, ¿y dónde me habla?
3: Yo, soy María Elena del Río.
1: Hermana María Elena del Río, Texas. Adelante, sí.
3: Ajá. Primeramente le quiero dar gracias a Dios porque hoy es mi cumpleaños.
1: Felicidades, mi hermana. ¿Cuántos tiene la quinceañera? Ah, no se vale, okay, bueno, son años, okay.
3: Son muchos.
1: No, pero todavía se oye joven usted, dígame.
3: Se viene mi piñata.
1: Ándele, okay, mi hermana María Elena. Felicidades en...
3: la quinceañera que no me hicieron.
1: Ah, bueno, pues nosotros aquí la felicitamos. Ahora sí, dígame.
3: Okay, gracias, hermano. Le doy gracias a Dios por mi día y quiero pedirle, ahí voy a pedir ya.
1: Sí.
3: Pues seguir pidiendo por mi tío que tiene el cáncer, que está en Austin en tratamiento.
1: ¿El está en Austin, Texas?
3: Hoy le iban a dar otra quimio y Dios quiera que no se lo acabe la quimioterapia.
1: Vamos a orar por su tío. El primer nombre de él, mi hermana María Elena.
3: Se llama Jesús.
1: Jesús, vamos a orar por el Señor Jesús que está en Austin, Texas, pasando por un tratamiento de quimio. Que Dios le dé la fuerza y la salud y, ¿por qué no? Que Dios quite este cáncer para que jamás tenga él esos tratamientos. Lo creo en el nombre del Señor.
3: Sí, hermano, y por mi hermano que
1: vamos a orar por Jonás. Mencioné ahorita que yo prediqué sobre el libro de Jonás el domingo, haciendo énfasis que Jonás tenía un conocimiento profundo de Dios, porque dice, yo sabía, Señor, sabía que eres clemente, tardo para la ira, grande en misericordia, y que te arrepientes del mal, y yo, la condición que yo hago énfasis es de que el que se arrepiente, Dios lo va a bendecir, y no viene ese castigo, juicio sobre aquellos que somos hijos de Dios. Pero vamos a orar por Jonás, ¿ok?
3: Él conoce a Dios desde que era niño.
1: Bueno, es lo de menos, ya este pan ya está cocido, vamos a orar por él que Dios le dé su sanidad, ¿ok?
3: Digo, sabe a quién pedirle.
1: Ándele.
3: Sí.
1: Bueno, hermana María Elena, pues...
3: Y por sí, mi familia, que Dios me los salve. ¿Qué? Antes que sea tarde, que no esperen que algo malo les pase para acordarse de Dios.
1: Exacto, hermana, que todos sean salvos. Es lo que yo le digo, Señor, ayúdanos que nuestros seres queridos vengan al conocimiento tuyo. Claro que sí, aquí lo tengo, mi hermana, ¿eh?
3: Sí, hermano.
1: Ándale, bendiciones. Amén,
3: hermano.
1: Dios me lo guarde.
3: Bendiga.
1: Ándale. Voy con la siguiente llamada, gracias por esperarme. Buenos días.
4: Sí, buenos días, pastor.
1: También su nombre, ¿dónde me habla?
4: Diga, habla Isabel Sandoval de Oklahoma.
1: Hermana Isabel Sandoval, gracias por llamarme de Oklahoma. Adelante, mi hermana Sandoval.
4: Pues yo le pido oración por mis hermanos, por toda la familia Sandoval Martínez.
1: Sandoval Martínez.
4: Le pido por mi salud, ¿verdad? Porque pues ando un poco mal de la gripe.
1: También vamos a orar por su sanidad.
4: Pues, que traigo mis ojos y pues le pido a mi Padre Dios que él haga la obra, ¿verdad?
1: Claro, hermana, Dios es bueno. Y lo va a hacer ahí con ustedes en Oklahoma, ¿ok?
4: Amén, hermanito, muchas gracias.
1: Ándale.
4: Dios los bendiga a todos ustedes y pues también le pido a Dios por todos ustedes, ¿verdad?, que están ahí.
1: Gracias, mi hermano, porque esto es todos los días.
4: Por el pueblo.
1: Exacto.
4: Y yo me uno con ustedes también todos los días.
1: Le agradezco muchísimo. Ande, mi hermano, bendiciones.
4: Gracias.
1: Dios me lo guarde.
4: Amén.
1: Ok, hermano. Voy con la siguiente llamada, gracias por esperarme, buenos días.
5: Dios le bendiga, hermano.
1: Amén, su nombre, ¿qué pueblo me habla?
5: Habla la hermana Esther, de Luna, de aquí de Álamo.
1: Hermana de Luna, le escucho, adelante, gracias por esperarme, adelante.
5: Sigo pidiendo por mi pastor Aarón González de la Iglesia Templo Emanuel, por su salud de él, que el Señor lo restaure completamente y que pueda predicar.
1: Amén,
5: ya bien.
1: Claro que sí.
5: Okay. También le pido por una oración por mi hija Esmeralda Ocampo.
1: Okay.
5: También que le dan muchos dolores de cabeza y ella es maestra de una escuela especial de niños.
1: Okay.
5: Y necesita bastante la oración, hermana, también por mi hija, por mi nieta,

0: Karina de Luna, que también le da un dolor muy fuerte en la espalda y también tiene que ir al hospital.
1: Okay.
0: También le pido por mi esposo Héctor de Luna, por su salvación, hermano, okay, de mi esposo.
1: Claro, vamos a orar por él.
0: Y okay, toda su familia y toda mi familia, que el Señor los alcance y los traiga a sus pies.
1: Así es.
0: Así como me trajo a mí, él puede hacerlo con toda
1: también la familia. Es cierto, hermano. Vamos a orar por usted. Amén. Se une conmigo un minuto más, ¿ok?
0: Por mi salud, hermano, y por ustedes y todo el staff de Radio Vida.
1: Le agradezco muchísimo.
0: Los bendigo y oro por ustedes también.
1: Dios. Gracias, mi hermana de Luna. Cuídese, bendiciones.
0: Amén.
1: Ok, voy con la siguiente llamada. Gracias por esperarme. Buenos días.
2: Bueno.
1: Sí, buenos días.
2: Buenos días.
1: Sí, su nombre y dónde me habla usted.
2: ¿Soy yo de sí, a mí o a otra?
1: Sí, no, es usted, es usted. ¿Cómo se llama usted? Okay.
2: María Álvarez.
1: María Álvarez, ¿de dónde me habla usted, hermanita Álvarez?
2: De aquí, de Misión, hermano.
1: De Misión. Le escucho, hermana Álvarez, adelante.
2: Sí, ¿qué le iba a decir? Mire, tenemos muchas necesidades, pastor, pero Dios conoce, ¿me entiende?
1: Sí, sí.
2: Les pido que me ayuden a orar. Yo tengo mi radio prendido día y noche, hermano.
1: Gracias.
2: Cuando está la predicación, yo me levanto, ¿me entiende? A escucharlos, y se puede, pues hablo y oran por
1: sí,
2: mí.
1: Sí, sí, sí.
2: Yo desde que me caí, hermano, del mes de abril, me he sido buena de mi brazo. Y todavía es fecha de que no voy a consultar, apenas hasta el 22
1: del
2: brazo y el 18 de la rodilla.
1: Ok. ¿El lado derecho o izquierdo, perdón?
2: Del derecho, hermano.
1: Del derecho. Ok, vamos a orar por usted.
2: Sí, también, perdón. Le pido oración por Carla Álvarez, es mi nieta, hermano, ¿se acuerda?
1: Oh, sí, sí, la nieta, así es.
2: Que tiene, bueno, no lo quiero declarar,
1: hermano. No.
2: Solamente Dios sabe que tiene tumor en
1: un ojo, sí. Ok.
2: Sí, y yo nomás lo único que le pido a Dios, que tenga solución su problema, su enfermedad.
1: Ándele.
2: Tiene tres niñitas, tiene...
1: Ay, señor.
2: 22, 23 años. ¿Qué? Ella, dicen que es genético, hermano, pero...
1: No. Quebramos esa maldición en el nombre de Jesús.
2: En el nombre de Jesús rompemos todo. Y también, hermano, ¿se acuerda de Mireya Álvarez? Que yo les hablaba también para que me dieran a orar por ella, que fue operada del hígado, de un tumor. Y gracias al Señor, pues fue bueno. La operaron y a los cuantos meses, no sé cuántos meses tendría de operada, pues le dio un golpe, un chamaco a su troca de ella y pues... Pues más o menos, o sea le la espalda.
1: Ay, señor.
2: La operación, bueno, ahí en ese lugar ella siente dolor. Y dice que no sabe por qué, que le da mucho dolor, ¿me entienden? En la herida.
1: Okay.
2: En un lado. Entonces, y pues gracias a Dios, pues ahí anda, ¿verdad? Como quiera. Y también quiero que me ayuden a orar por mi hijo Juan Guadalupe Álvarez. A él ya van tres veces, hermano, que le pegan a su troca, pero gracias al Señor no ha pasado a mayores.
1: Solamente. Bueno, una pregunta de su hijo Juan. ¿Él está yendo a una iglesia por ahí o cuénteme?
2: No, sí, hermano.
1: Okay.
2: Ya en Sigo Texas.
1: Ah, bueno.
2: Ella también.
1: Ah, bueno. Lo único. Y dígale él también que cada mañana yo siempre, mi esposa sale a trabajar y pues mis hijas también, yo le digo, Señor, que tu ángel acampe alrededor de ellos, de su vehículo y todo, y que Dios abra camino. Sí, que hay que encomendarlos, dígale Juanito, todas las mañanas en oración también, y claro, también al regresar a la casa, ¿ok?
2: Claro, mire, yo anoche estuve hasta como las 2, 3 de la mañana, hermano. Pidiéndole a Dios, porque ayer anduvimos allá viéndolo y pues yo me vine pues triste, ¿verdad? Porque ¿por qué tres veces le han pegado a su
1: troca? Sí, no.
2: Persona huyó, hermano. Pues el hijo estaba parado en una luz.
1: Ajá.
2: Entonces ya ve que
1: la gente está muy extraída hoy en día también, hermana. Exacto.
2: ¿Vale? Sí.
1: Sí.
2: No, iba tomado, yo creo, el muchacho.
1: Ay, señor. Bueno.
2: Y luego mi hijo sí hizo una orilla y él pues se llama para que pasara el tráfico y se fue el hombre y se le perdió de vista un rato, pero fue y lo encontró en un ¿cómo se dice? En un autoparte, pero el carro lo dejó ahí, hermano, afuera, y él corrió, él huyó, no debería haber huido, porque eso es peor. Y pues apenas agarró a
1: mi hijo. Vamos a orar, mi hermana, tengo otras llamadas. Vamos a orar, sí. Vamos a orar.
2: Para todos ustedes, hermano.
1: Ándale. Ándale, gracias, bendiciones. Voy con la siguiente llamada. Buenos días, sí, ¿con quién hablo?
3: Buenos días.
1: Sí, su nombre, mi hermana.
3: Soy la hermana Raquel de Santa Rosa.
1: Hermana Raquel, escucho, adelante, por favor.
3: Sí, primeramente le quiero dar toda la honra y la gloria al Señor por otro nuevo día, que estamos vivos yo y mi familia y ustedes de Red Vida.
1: Ok.
3: También pido por una hija, se llama Shannon.
1: Ok.
3: Ella no va a la iglesia, ¿verdad? Pero okay. Quisiera que ella busque...
1: Pues sí, vamos a orar por ella, que Dios ponga la inquietud en su corazón.
3: Por su familia.
1: Ándele. ¿Qué más?
3: También su yerno, su esposo no trabaja, cuida al niño en la casa, está homeschool. Uh-huh. Pero quisiera que ya lo pusieran en la escuela, ya tiene como 5 años, lo está homeschooling en la casa.
1: Okay.
3: Para que lo puedan echar a la escuela y él se vaya a trabajar.
1: Bueno, vamos a orar por este caso, se une conmigo. ¿Ok?
3: Amén, gracias.
1: Ándele, bendiciones. Voy con la última llamada, gracias por esperarme. Buenos días.
4: Buenos días, aquí de Harlington, ¿será?
1: ¿Hermana Ada?
4: Sí, hermano.
1: Adelante.
4: Sí, necesito una oración por mi hija, que le pegó un dolor de cabeza ya por toda la semana y fue al doctor y que eran zainas, pero no se le quite el dolor de cabeza.
1: Vamos a ver, se llama Ada también, ¿verdad?
4: Sí, hermano, es muy fuerte el dolor de cabeza.
1: Ay, sí. Bueno, vamos a orar que Dios, si es migraña, que Dios le dé su sanidad. Se une conmigo, ¿qué?
4: Sí, hermano, gracias.
1: Ande, gracias por llamarme, bendiciones. Ok, puede dejar sus peticiones fuera del aire estos momentos. Ya ahí deje su petición fuera del aire. Vamos a la identificación y déjeme ahí sus peticiones fuera del aire. Al área 956, al teléfono 968-7777. De México, usted marque el 001. 956-968-7777. 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

compartir esta bonita escritura el día de hoy, del Levito Pan Diario, edición 2026, que dice Esperanza de Sanidad. Hoy que estamos 16 de junio, cuando dice, una nueva razón de esperanza surgió para los que tienen parálisis por lesiones de la médula espinal. Investigadores de Alemania han descubierto una manera de estimular el crecimiento de los nervios para reconectar los músculos con el cerebro. Este proceso ha permitido que los ratones paralizados caminen otra vez, y las pruebas continuarán para determinar si la terapia es segura y eficaz para los humanos. Lo que la ciencia procura lograr a favor de los que padecen parálisis, Jesús lo hizo mediante milagros. Cuando visitó el estanque de Bethesda, donde muchos enfermos permanecían esperando sanarse, Jesús se acercó a un hombre que hacía 38 años de estar enfermo. Después de confirmar que este quería realmente ser sanado, Jesús le dijo que se levantara y caminara. Y al instante aquel hombre fue sanado y tomó su lecho y anduvo. No se nos promete que Dios sana a todos nuestras dolencias físicas. Había otros en el estanque a quienes Jesús no sanó en ese día. Pero los que ponen su fe en Él, y ahí está la clave, los que ponen su fe en Él pueden experimentar la sanidad que brinda al cambio de la desesperación en esperanza, la amargura en gracia, el odio en amor, las acusaciones en perdón. Ningún descubrimiento científico ni el estanque pueden ofrecernos esta sanidad. Solo viene por la fe. Y acuérdese que usted quiere agradar al Señor, dice Hebreos, que sin fe es imposible agradar al Señor. Tenemos que actuar en fe. Y dice la moraleja al encierre de esta oración: Dios, gracias por curarme de la peor plaga, el pecado. Y es cierto, esta mañana vamos ya a hacer la oración. Ya cierro la oportunidad, hermanas. Ya no recibo llamadas, por favor. Estuve avisando con tiempo, así que nomás se llama que acaba de entrar y ya no recibo llamadas. Por favor, únase conmigo. Vamos ya a entrar a la oración y vamos a ver a Dios en acción esta mañana. Al que cree, todo es posible. Vamos a orar que ese poder que en aquel entonces estuvo manifestando cuando Jesús anduvo sobre la tierra, y Él dice que Él es el mismo ayer, hoy y será por los siglos. Dios sigue haciendo milagros esta mañana. Y ahora a través de sus siervos, que Dios escoge, que Dios selecciona personas bajo el poder del Espíritu Santo. No es la persona, pero es el que trae adentro en su vida, en su ser, que es el Espíritu Santo. Es Dios con esa persona que Dios comienza a hacer milagros. No recibo más llamadas ya. Por favor, hermana Cintia, dígale a las muchachas que ya no recibo más llamadas. Yo estoy en serio en esto. Hay gente que quizás no crea los milagros. Bueno, ahí es el problema de usted. Padre, yo te doy gracias. Father, I just thank you this morning for what you're about to do. And I glorify your name. Before I even ask you for anything, I praise your name and I thank you. Father, you're wonderful. You're loving and you care for us. And we thank you for giving us your son at the cross. And at that moment, Lord, oh, Father, we thank you. Because now we are part of your kingdom. And we thank you for that blessing. Yo te doy gracias, Señor, porque a través de la cruz, Señor, tú nos has sanado. Ahora, Señor, te ruego por tu pueblo. Señor, te ruego por Jerusalén, por Israel. Father, we ask for Jerusalem, for Israel. I declare peace and I bless Jerusalem, I bless Israel. Bendigo esta nación, este presidente también, Señor. Padre, que estas cosas que están sucediendo, Señor, Padre, que cambien a favor de mis hermanos, cuídalos y guárdalos, Señor. Te ruego, Señor, Padre, por las emisoras afiliadas, cada una de ellas, que la audiencia de esa radio, Señor, la audiencia que está al pendiente de esas radios, que sostengan esas radios, Señor, no solamente en oración, pero aportando para esas radios que son nuestras emisoras afiliadas. Los bendigo, Señor, bendigo a los directores de cada radio, Señor. Padre, yo te doy gracias por el staff de Radio Vida, Señor, que tú bendigas el staff, bendícele, Señor. Padre, te ruego por los que tienen su programa aquí en Radio Vida, esta plataforma, que tú bendigas a mis hermanos, Señor. Padre, sé con los predicadores, bendigo sus vidas, Señor, sus familias, sus congregaciones, Señor, sus iglesias, que no les falte la bendición tuya, que tu presencia siempre esté en esos hermanos que tienen aquí programa de Radio Vida, porque son hombres y mujeres valientes que todavía, Señor, están predicando tu palabra. Señor, bendigo a mis hermanos, también te ruego por mi personal, fuerza y salud sobre mi cuerpo. Pues,
Señor. Padre, yo bendigo a los que bendicen a Radio Vida, cada sembrador, cada persona que se interesa por este ministerio, que tú abres los cielos y que derrames bendición que sobreune. I speak blessings to those that sow a seed in this ministry, in the name of Jesus, en el nombre de Jesús. Ahora te ruego esta mañana, Señor, por el pastor Otilio Guzmán en Macuspana, sé con él, allá en Macuspana, mi hermano Efraín Flores Jr. y Senior, sé con ellos, mi hermana Dorita aquí en Río Hondo. Padre, trae salud, sanidad completa. Ruego por mi hermano Gregorio, hermana Aurelia López, aquí en Reynosa, Señor, no he sabido de ellos, pero espero que estén bien, Señor, cuídamelos, guárdalos, mis hermanos López, hermana Aurelia, mi hermano Gregorio, en el nombre de Jesús. Padre, te ruego esta mañana por mi hermana Conchita Morales también, allá en Matamoros, sé con ella, dale su salud, su fuerza. Padre, también mi hermana María Esparza, aquí en Reynosa, mi hermano Reina, sé con ellos, Señor. Padre, bendice a mis hermanos que están al frente de estas obras allá en el interior de México. Mi hermana Visitación Cepeda, mi hermano Luis, también en San Benito, obra a favor de Dios, trae sanidad. Sister Patsy Aguilar, también sé con ellas, Señor, en Lubbock, su esposo, sus hijos, Señor, dale fuerza y salud para continuar adelante. Mi hermana Clemencia García, de Plainview, Texas, sé con ella. Padre, su esposo, su hijo, su pastor, mi hermana Lucy Ponce, aquí Nuevo Progreso, sé con ella también. Padre, acércate a, Señor, bendice a mis hermanos aquí Nuevo Progreso, estas lluvias que han afectado, que tú los bendigas, cuídalos, protégelos, Padre. Y mi hermana hermano Francisco Ansaldúa, Señor de Misión, Señor. Con mi hermano Ansaldúa, Señor Padre, su hijo Frank también, por su hermanito también, los bendigo, Señor, y que su hermanito sea libre de toda atadura, en el nombre de Jesús. Sé con mi hermano Ansaldúa, Señor, mi hermano Tereso Rodríguez también, sé con él, Señor, lo bendigo, mi hermana Mónica Francisco también, Señor,

0: yo te ruego esta mañana también, Señor, por él. Mi hermano pastor Juan Ivette Salinas del Ministro de Fe en Acción, mi hermana Ramírez, sé con ellos, toda la congregación, bendigo al pastor Juan, Señor, bendigo la congregación, Señor, que no les falte la bendición tuya y que esta iglesia crezca, Señor, prospere de una manera increíble. El pastor Lee Gámez en Lubbock, Señor. Sé con él, su familia, bendigo también su ministerio, su empresa allá en Lubbock, Señor. Mi hermano Iracli Iracheta, también que tú seas con mi hermano Iracheta. Sé con él, Padre, que tú le bendigas y la congregación que él pastorea. El pastor Adelaide Olivares también, sé con él, Señor. Padre, dale su salud, su fuerza. Sé con mi hermana Olivares, también la pastora, Señor. Mi hermana Rosita Garza, que tú sigas siendo con ella, Padre. Sé con mi hermana Rosita Garza aquí en Herberg, mi hermano Armando Salgado también en Joplin, Missouri, sé con él. Mi hermana Meche también de aquí de Reynosa, sé con ella. Padre, dale la salud, sé con sus peticiones, sus hijos. Padre, mi hermano Coronel también en Plains, Texas, lo bendigo, Señor Padre, que tú seas con él. Mi hermana Eusebia Rodríguez de Brunson, sé con mi hermana Eusebia Rodríguez. Mi hermano David Caicho allá en Reno, Nevada, sé con mi hermano Caicho, su mami, también por su hijo, Señor, lo bendigo. Mi hermano David Caicho, mi hermana Roxana Castillo también, que tú seas con ella aquí en Reno, Nevada. Mi hermana Rosa Díaz Muñoz, Señor, allá en, creo que es San Valley, Nevada, que tú seas con mi hermana, Señor. Mi hermana Jovita Reyes también, la pongo en tus manos, Señor, ahí en Quemado, Texas, sé con mi hermana, la bendigo, Señor. Hermana María Oviedo de Brunson, sé con ella. Mi hermana Alma Trujillo, su caso, que tú bendigas a mi hermana Alma Trujillo de aquí de San Juan. Padre, también mi hermana Marisela Carmen García de Monte Alto, sé con ella sus peticiones. Mi hermana Pilar Medina, también que tú seas con mi hermana Lidia Reocha, Señor, también que tú seas con ella, Señor, sus necesidades. Mi hermana Berta o Alicia Olivares de Alton, sigo orando por ella, Señor, sé con mi hermano. Mi hermano Pedro, hermana Ana, que están al frente de la radio ahí en Galveston, que tú seas con ellos. Y hablando de Galveston, Señor, sé con mi hermano Israel ahí en Galveston, Padre, obra a favor de él, que él tenga su licencia, que él necesite ese permiso, Padre, sé con mi hermanos, también te ruego por los miembros de nuestra iglesia, Señor, la cual pastoreo aquí en Ebenezer, Padre, que tú seas con mi hermano Luna, mi hermana Blanca, hermano Joe, Padre, también te ruego por hermana Marta Ávila, Señor, que tú seas con ella, por hermano Jaime, sus hijos también, por Sebastián también, Señor, su nieto, por mi hermana Aide, hermano Mar allá, los hijos de mi hermana en Las Vegas, Señor, mi hermana María Cabrera, Padre, obra a favor de ella, dale su salud completa, hermana Plácido Guajardo también, que tengan sanidad completa sobre sus cuerpos, hermana María Mora también, en el nombre de Jesús. Mi hermana Nico Padilla, en tus manos están, Padre. Mi hermano Guadalupe Sosa, obra a favor de él, a hermana Mauri también, darle su salud. Hermanos nietos también, Padre, que tú seas con ellos. Mi hermana Rosa Lian, Señor, que pasó por este procedimiento, Señor, que mi hermana pronto esté en su completa salud, sé con mi hermana Rosa Lian, Señor. Mi hermano José Reyes también, Padre, sé con mi hermano también, que pasó por un procedimiento, bendigo a mi hermano José Reyes, dale su fuerza de salud. Hermano Jorge también, Chapa, sé con él, su familia, su niño también. Padre Larry Olivares, hermana Fela también, que tú bendigas a mis hermanos Olivares, mi hermano Raúl, Noemí Pedraza, Señor, que tú seas con ellos, también miembros de esta iglesia, mi hermano Francisco Delgado, que pronto se recupere en su totalidad, mi hermana Julia también, hermana Graciela García también, Padre, sé con ellos, mis hermanos pequeño también, hermano José, mi hermana San Juanita, Señor, bendigo a mis hermanos, mi hermano Raúl Diarena, toca su vida, Señor, obra a favor de él, mi hermano Volpe Martínez también, que tú seas con él, mi hermano David Ibarra también, pongo toda la congregación de Ebenezer Worship Center en tus manos, Señor, y dame a mi sabiduría, esencia para conducir esta iglesia, bendigo cada familia, mi hermana Angélica Aguilar que hablaba de Plainview, Texas, Padre, por ella misma, Señor, deshácese atrites en el nombre de Jesús, que quede libre, Señor, y que ella tenga la paz tuya, Señor, sé con su hija también, Padre, sus hijas, que se haga responsable y que tenga la comunicación con ella, por su hermana Amalia, Señor, ahí en México, obra a favor de ella también, Señor, hermana Marta de Reynosa, Señor, dale su descanso, su paz, reprendo todo espíritu de insomnio que no tiene parte ni suerte, y sé con mi hermana que ella pueda sentir que es abrazada por tu Santo Espíritu, hermana Anaí Hernández de Reynosa, Padre, por este bebé de 8 meses, Señor, hay complicaciones, esta criatura, ten misericordia, tú sabes quién es, Señor, extiende tu mano de poder y que haya un cambio en esta criatura, Señor, dale salud, dale vida, sé con mi hermana Hernández también, a ella, dale su salud completa, mi hermana Guadalupe Cruz, de aquí de Raymond, yo, Padre, obra en ese problema, dolencia en su hombro, Señor, Padre, sé con mi hermana, Señor, y que no haya dificultad en su cuerpo, sana a mi hermana Chavarría de Lubbock, Texas, Señor. Sé con mi hermana Chavarría allá en Lubbock, Texas. Padre, toca su cuerpo, que ella sea sanada, Señor, de esos malestares, sus dolencias en sus huesos. Toca a mi hermana, Señor, ese malestar en su cerebro también, que mi hermana sea liberada de ese azote de enfermedad. Declaro mi hermana Chavarría sana por el poder de Jesús. También mi hermana, Señor, Paulina Rosales de aquí de Elmer, Padre, por Señor, que tú le des este diagnóstico, Señor, lo anulamos, lo cancelamos y que sea libre de cualquier enfermedad, de diabetes. Suelta este cuerpo en el nombre de Jesús. La familia Rosales, y te agradezco por un nuevo día. Te agradezco, Rosales, la familia Rosales en Edimer. Mi hermano Fernando Gutiérrez de Austin, Texas, por su vida. Padre, dale su salud. Te da gracias por lo que tú has hecho, por la suegra de su hermana, la señora Telma Domínguez en Hobbs, Nuevo México. Extiende tu mano de poder, Padre, que ella sea libre de esta enfermedad. Deshace esta enfermedad, y que este Telma Rodríguez.
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Moisés en Éxodo 33, del verso 2 en adelante. Padre, tú me dices que saque este pueblo, que guíe este pueblo, pero no me has mostrado, no me has declarado.

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1: 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Y es que cuando tú ejercitas la gratitud, como lo estás haciendo esta noche, decir, Señor, es que tú eres quien me salvaste, tu sangre me lavó, tú me perdonaste. Cuando estás cantando, ejercitando gratitud, todo el temor, la ansiedad, la angustia, la desesperación es echada fuera, porque los científicos han demostrado que la misma parte del cerebro que se activa cuando tú sientes angustia es exactamente la misma parte que está encendida cuando decides ejercitarte en acciones de gracias. En otras palabras, no puedes estar sintiendo al mismo tiempo gratitud y ansiedad. Tú y yo decidimos si vamos a estar ansiosos o vamos a estar agradecidos. Así es que, ¿qué les parece si continuamos con gratitud, honrando al Señor y bendiciéndolo?

dile gracias. Exprésale tu gratitud. Exprésale tu gratitud. El Salmo 103 dice: bendice alma mía, Señor, bendiga todo mi ser su santo nombre. Bendice alma mía, Señor, y no olvides ninguno de sus beneficios. Díselo, Señor, no me olvidaré, Señor. No me olvidaré. No me olvidaré de tus beneficios. No me olvidaré que me perdonaste. No me olvidaré que me sanaste. No me olvidaré que me rescataste. Vamos, en tus propias palabras, dile gracias, Señor. Gracias por la salvación. Gracias por el perdón. Gracias, Señor, por las nuevas oportunidades. Gracias. Oh, eres tan bueno, Señor.

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dile gracias. Exprésale tu gratitud. Exprésale tu gratitud. El Salmo 103 dice: bendice, alma mía, al Señor, bendiga todo mi ser su santo nombre. Bendice, alma mía, al Señor, y no olvides ninguno de sus beneficios. Dice la Señor: no me olvidaré, Señor, no me olvidaré, no me olvidaré de tus beneficios. No me olvidaré que me perdonaste. No me olvidaré que me sanaste. No me olvidaré que me rescataste. Vamos, en tus propias palabras, dile gracias, Señor. Gracias por la salvación. Gracias por el perdón. Gracias, Señor, por las nuevas oportunidades. Gracias. Oh, eres tan bueno, Señor.

Paz de Cristo, ya nos escuchan. Paz de Cristo, bienvenidos a la programación de Radio Esperanza 93.7 FM Caseta YYLP. Mi nombre es Cristina Guzmán y Mujeres con Propósito, les damos la bienvenida. Hoy en esta tarde estamos aquí batallando porque aunque le bajé para la otra consola, se siguen trabando y se siguen escuchando las dos. Entonces, y le bajo a la otra.

0: ayudamos, que nos ayuden a orar por nosotros, para que Dios sea quien guíe este programa, sea Dios quien nos ayude y que todo salga bien en el nombre de nuestro Señor Jesús. Así que vamos a comenzar a orar para darle la gloria y la honra a nuestro Señor Jesucristo. Gracias, Señor. Gracias, Padre. Yo le doy gracias, mi Señor Jesús, por permitirnos a la hermana Cristina y a mí, Señor, estar un día más en esta estación de radio, Señor Jesús. Yo le pido, Padre Santo, que sea usted tomando control, Señor, en este momento, Señor, de este programa, Señor Jesús. Yo le doy gracias, mi Señor, y le pido, Señor, que sea usted ungiendo grandemente a la hermana Cristina, Señor. Use sus labios, Señor, use su voz, Señor, use su boca, Señor. Y que todo lo que salga de ella, Señor, sea para bendición de todos aquellos que nos escuchan en este momento, Señor. Yo le pido, Señor, también que tome control, Señor, de estos micrófonos, Señor. Que tome control de todos los aparatos, Señor, que se van a usar en esta hora, Señor. Que sea usted, Padre Santo, bendiciendo también a todo aquel radioescucha que nos escuchan en este momento, Señor. Donde quiera que estén, Señor, que sea usted, Padre Santo, dándoles el entendimiento y el discernimiento, Señor, de lo que hoy se va a hablar, Señor Jesús. Yo le pido, Señor, que sea usted también quitando todo nerviosismo de nosotros, Señor. Que sea usted usándonos grandemente, mi Señor Jesús. Y le pido, Señor, también, Padre Santo, que sea bendiciendo, Señor, a todos aquellos que nos escuchan fuera de Estados Unidos, Señor. Yo le doy gracias, Señor, yo le doy la gloria y la honra. Y en su nombre, Señor Jesús, comenzamos. Amén y amén. Bendiciones.
1: Amén, aleluya. Y dice la palabra del Señor, todo lo que respire,
0: alabe
1: a Jehová. Pues amén. Hoy estamos escuchando doble alabanza en una, y pues Dios los bendiga, ¿verdad? Y gócense en esta tarde.
0: Amén.
1: Y también el teléfono es 903-630-7250. Si usted gusta pedir una alabanza, pues gócese en esta tarde. Lo más importante es que hoy en esta tarde, pues Dios nos permitió llegar aquí.
0: Amén.
1: Y pues, aunque escuchemos doble alabanza, pero pues estamos agradecidas con Dios.
0: Gracias, Señor.
1: Estamos agradecidas con Dios por el privilegio que nos da de haber llegado. Y pues es una bendición bien grande, ¿verdad? Dice aquí el Salmo 34, el Rey Darío, como me gusta ese Salmo. Dice, bendeciré a Jehová en todo tiempo, su alabanza estará de continuo en mi boca. En Jehová se gloriará mi alma. Y pues, en esta tarde, gócese, Dios los bendiga, bendiciones.
0: Amén.

0: Paz de Cristo. Paz de Cristo, bendiciones. Dios les bendiga en esta tarde. Son las 5:18 y pues agradecidas con Dios porque Dios es bueno y Dios sigue siendo bueno y es una tarde muy hermosa. Y pues en esta hora, súbale a su radio, goces en esta tarde. Y dice la palabra del Señor: todo lo que respire, alabe a Jehová.
1: Amén.
0: ¿Por qué? Porque todo lo que respira tiene vida. Todo lo que se mueve, sea abajo de la tierra, sea en el cielo, todo lo que se mueve tiene y puede poder alabar a Dios.
1: Aleluya.
0: Y en esta tarde agradecemos a Dios porque Dios sigue siendo fiel, sigue permaneciendo fiel.
1: Amén.
0: Y a Él le damos toda la honra y toda la gloria, la alabanza. Ahorita donde quiera que usted se encuentre, si va manejando, viene de su trabajo, va a su trabajo, súbale a su radio y goces en esta tarde y disfrute esta hermosa tarde soleada y Dios lo bendiga. Y pues, como dice el salmista, todo lo que respire, alabe a Jehová.
1: Amén.
0: Aleluya. El teléfono es 903-630-7250. Bendiciones.
1: Gloria a Dios.

0: paz de Cristo, bendiciones en esta tarde, pues son las 5:21. Y pues en esta tarde vamos a empezar a leer la palabra de Dios. Si son gustosos de acompañarnos ahí en el Salmo 69, les invitamos para que allí juntamente con nosotros a gozarnos en esta tarde, a leer la palabra del Señor, ¿verdad? Que dice la palabra del Señor, que es la que da testimonio. Es la que da testimonio y es la que también trae salvación. Y en esta tarde agradecemos a Dios porque hasta aquí podemos decir que el Señor nos ha ayudado, el Señor nos ha guardado. Y a Él sea toda la honra y toda la gloria.
1: Aleluya. Gloria a Dios. Gracias, Señor.
0: Hermana, amén.
1: Amén. Amén. Y vamos a comenzar a leer la palabra en el nombre de nuestro Señor Jesucristo. Y dice, del 29 al 31, Salmo 69 dice: Mas a mí, afligido y miserable, tu salvación, oh Dios, me ponga en alto. Alabaré yo el nombre de Dios con cántico, lo exaltaré con alabanza, y agradará a Jehová más que sacrificio de buey o becerro que tiene cuernos y pezuñas. Amén.
0: Amén, aleluya. Y dice la palabra del Señor, ¿verdad? Oración y alabanza de Dios por la salvación. ¿Por qué? Porque nos conviene cada día, aunque nosotros nos sintamos como nos sintamos, andemos como andemos, a veces hay enfermedades, a veces hay problemas, pero siempre, siempre Dios se merece toda la honra y toda la gloria, aunque a veces es fácil decirlo, pero cuando lo vivimos es más difícil poderlo hacer, ¿verdad? Porque muchas de las veces, aunque queramos, o sea, es difícil. Pero Dios sigue diciendo que Él es fiel y que Él promete y que Él nos ayuda y que Él nunca nos deja solos y que Él siempre está con nosotros. Entonces sabemos que en Él todo lo podemos.
1: Amén.
0: En Él todo, Él nos da la fuerza, la capacidad.
1: Amén.
0: Y pues más que nada la voluntad y las fuerzas para poder hacerlo.
1: Así
0: es. Y eso es lo más hermoso que podemos mirar. Que Dios sigue siendo fiel y Él sigue permaneciendo fiel.
1: Amén.
0: Y pues agradecemos a Dios por esta tarde hermosa que hoy es pues 16 de septiembre, 16 de junio, ya quiero adelantarme hasta septiembre, 16 de junio del 2026, una tarde muy hermosa,
1: amén,
0: muy soleada, pero pues agradecidas con Dios por este grande privilegio que nos da una vez más de estar aquí. Dice el salmista, el rey David, allí en el versículo 29, dice: Mas a mí, afligido y miserable, tu salvación, oh Dios, me pongo en alto. Aún David, el rey David, miramos que en muchas ocasiones él también se sentía afligido y miserable. ¿Por qué? Porque cuando vienen las luchas, cuando vienen las pruebas, cuando vienen las enfermedades, cuando vienen los problemas a la vida, es el tiempo de que el ser humano, nosotros somos carne y nos sentimos así, pero tenemos palabra de Dios.
1: Amén.
0: En la cual el Señor, pues aquí el rey David, ¿verdad?, nos dice que él así se sentía. Él así se sentía también cuando él escribía este salmo. Él así se sentía afligido y miserable. Pero él confiaba en el Señor, que el Señor estaba con él y que él no lo dejaba.
1: Aleluya.
0: Ahí miramos cómo bendecía en el Salmo 34. Bendeciré a Jehová en todo tiempo, porque
1: amén.
0: Él aún, aunque él estaba afligido y miserable, él seguía bendiciendo a Jehová y seguía alabando a Dios y dándole toda la honra y toda la gloria. Que quisiéramos parecernos un poquito a David, al rey David, pero aún así tenemos de dónde aprender nosotros,
1: así
0: de
1: es.
0: Dónde mirar que sí podemos.
1: Aleluya.
0: Sí podemos alabar y glorificar a Dios en momentos difíciles, en momentos de tribulación, en momentos de enfermedad. En todo momento Podemos, aunque nos sintamos los más miserables y los más afligidos, pero podemos. Miramos cuando Saúl, cuando el rey David, aún ahí en el Salmo 30, en el Salmo 34, aún cuando hablaba que él, cuando el rey, cuando Saúl lo iba persiguiendo, cómo él huía aún esconderse en territorio contrario donde no lo querían a él. Pero él iba y se escondía para que Saúl no lo encontrara. Y aún dice que él se hacía pasar por loco y babiaba. Entonces podemos mirar que eso no es eso. A veces nosotros pensamos que es difícil. Sí, es difícil. Pero miramos que el rey David nos ha dejado muchos ejemplos. Cómo él pasó por muchas circunstancias, que se sentía él afligido y miserable, pero que él no dejaba de alabar a Dios y de buscar a Dios. Gloria y a Dios. Eso es lo más importante, que en estos tiempos nosotros podemos mirar, que eso es lo que nosotros debemos de hacer, buscar a Dios, aun cuando nosotros nos sentimos así conociendo a Dios, más ganas con aquel que todavía no le conoce, que no ha venido a conocer al Señor. Si usted en este momento está escuchando la radio, está escuchando esta difusora, ¿verdad? Y usted se ha sentido en momentos así y no ha conocido al Dios verdadero, del cual nosotros hoy en esta tarde, 16 de junio del 2026, le estamos hablando. En esta tarde desee usted la atención y de abrir su oído para que usted escuche y usted mire cómo, aun cuando aquellos que buscamos de Dios también somos afligidos y también muchas de las veces nos sentimos miserables. Entonces, si usted en esta tarde todavía no ha conocido al Dios Todopoderoso, pues yo se lo presento hoy en este día. Amén. A Jesús de Nazaret.
1: Gloria a Dios.
0: El cual vino y a buscar, a salvar todo lo que se había perdido, que aunque nos sintamos así, sabemos que Él es el que, como le dijo a Josué, nunca te dejaré, nunca te desampararé. Como Amén. Estuve con Moisés, estaré contigo todos los días de tu vida. Todos, porque esa es la promesa, son promesas que el Señor le da a sus hijos. Por eso yo le digo a usted que si usted ahorita en esta tarde todavía no ha conocido al Dios verdadero, al Dios Todopoderoso, yo se lo presento al Dios de Josué. Así como le dijo a Josué, así como caminó en el desierto aquellos 40 años con el pueblo de Israel, y él caminaba y dice que cuando estaba el sol fuerte, era una nube que se les ponía para que ellos no les calara el sol, y en la noche les alumbraba. Entonces podemos ver que Dios dice que Él prometió estar con nosotros y Él lo va a cumplir. Y eso es lo más importante, es lo más maravilloso que nosotros podemos ver. Y cuando un hijo de Dios le ha conocido y mira las grandezas de Dios y mira estos salmos, se goza y le da la gloria y la honra a Dios. Que Dios en todo momento merece toda la honra y toda la gloria, porque aun aunque nosotros no se la demos, hay pajaritos, la naturaleza, aun la naturaleza le da palmas al Señor.
1: Amén, aleluya.
0: Dice en el versículo 14 de aquí del mismo salmo, dice: sácame del lodo y no sea yo sumergido, sea yo libertado de las que me abriesen y de lo profundo de las aguas. Aún el rey David le dice: sácame del lodo. ¿Y qué significa el lodo? El pecado. Porque aún miramos que aún cuando el rey David le falló a Dios, Dios no lo dejó. Porque dice el Señor que Él no desprecia un corazón contrito y humillado. Y no solamente para nosotros, los que hemos permanecido hasta el día de hoy, gracias a la misericordia de Dios y al amor de Dios, sino para todos aquellos que un día le conocieron, pero que también se han alejado del Señor. Usted si un día quiere regresar, usted no se detenga de que lo critiquen. Usted busque a Dios, porque no hay otra cosa mejor que buscar a Dios y alabar a Dios.
1: Así es, aleluya.
0: Porque sabemos que dijo el apóstol Pedro: ¿a dónde iremos? ¿A dónde? si solamente Él tiene palabra de vida. Solamente Él es el que nos puede ayudar. Solamente Él es el que nos puede tender la mano, porque muchas de las veces, por eso dice la palabra del Señor, maldito el hombre que confiara en el hombre. Porque muchas veces, en lugar de confiar en Dios, confiamos en el hombre. Cuando el hombre falla, porque es igual que nosotros, está limitado, tiene tendencias también. Entonces nosotros la confianza la debemos de poner plenamente en el Señor.
1: Amén.
0: Aleluya. Y miramos que aún dice David, aunque sácame del lodo y no sea yo sumergido. Aún cuando siente que usted se va hundiendo, porque aún cuando se sentía afligido y miserable, y muchas de las veces aún esa alabanza que yo pongo al principio, estoy maravillado en el pantano, porque usted mira peor cuando va a un pantano y usted, ese pantano, si usted se mueve más, entre más se mueve más se sume para abajo y no encuentra la salida, pero con Dios podemos salir adelante. Con Dios todo lo podemos, dice una alabanza. Con Dios todo lo puedo.
1: Amén, aleluya.
0: Con Dios se puede. Con Dios se puede. ¿Por qué? Porque Él es el que nos da la fuerza. Él es el que nos da el aliento cada día para que nosotros podamos seguir pidiendo y suplicándole a Él. Y Él dice que son nuevas cada mañana sus misericordias. Dice que se renuevan. Entonces es una esperanza que nosotros tenemos hoy en día. Gracias, que nosotros, Señor, podemos, aunque hoy en este día nos sientamos así miserables, pero mañana usted puede amanecer de diferente gozo, o sea, como diferente, pensando y mirando la vida diferente. Que usted pueda decir, ayer me sentía afligido y miserable, pero hoy le doy gracias a Dios porque puedo sentirme que soy un hijo de Dios y que puedo seguir adelante. Y aún aunque si tal vez usted se ha alejado de Dios, pero usted le puede buscar hoy, en día, hoy, esta tarde, y Dios abre su corazón. Dios no le desprecia.
1: Así es.
0: Dios no le rechaza.
1: Aleluya.
0: Dios no lo deja, no lo abandona. Tal vez el ser humano sí, porque muchas de las veces nosotros nos sentimos más jueces que Dios. Pero Dios no. Porque dice que Él no desprecia un corazón contrito y humillado. Y dice que Él vino a buscar y a salvar todo lo que se había perdido.
1: Gloria a Dios.
0: Porque para Él somos algo especial. Amén. Para Él somos, dice que algo, un tesoro. Dice que somos más valiosos que todo el oro del mundo. Entonces imagínese cuánto valor tenemos ante los ojos de Dios nosotros. Y dice el Señor que aún aquellos que se han alejado, Él no los desprecia, Él no los deja.
1: Así es, amén.
0: Él no los abandona. Dice una allí en el versículo 2, también del mismo Salmo. Dice, estoy hundido en cielo profundo, donde no puedo hacer pie. Y lo mismo dice que significa pecado, en cielo. Estoy hundido donde no puedo hacer pie, donde no puede pisar, donde no puede apoyarse. Pero Dios no dejaba al rey David. Dios siempre estaba con él. El Señor nunca lo abandonó. El Señor nunca lo dejó. Aún él decía, cuando él miró que David, si él le buscaba con todo su corazón, el Señor nunca desprecia un corazón contrito y humillado. Él siempre está presto, así como cuando el hijo pródigo. Así nos presenta también esa parábola del hijo pródigo también. Cuando el hijo pródigo pidió su herencia sin ganarla y se la pide a su padre y se va. Y la malgasta. Y aún el hijo que quedó allí pensaba que era mejor que el hijo que el que se había ido. Pero tal vez eran similares, porque aún cuando regresa el hijo pródigo le molesta. Porque el padre hace fiesta, y muchas de las veces así estamos nosotros. Estamos adentro, pero pensamos que nosotros estamos mejor que los de afuera. Y no. Es algo que solamente el Señor es el que tiene el control de todo.
1: Amén.
0: Él es el que dice que Él tiene misericordia de quien Él quiera tener misericordia.
1: Aleluya.
0: Y nosotros solamente el Señor nos llamó a que nosotros hablemos su palabra, nos llenemos de su palabra, escuchemos su palabra.
1: Gloria a Dios, aleluya.
0: Dice, puedo hacer pie. Vendo abismos de aguas y las corrientes me han anegado. Él se sentía así como cuando una persona se siente ya hasta la profundidad, que le llegaron las aguas, que no puede escapar de esa corriente, lo anegaron las aguas. Pero el Señor allí dice que Él está extendiendo su mano. Así también como cuando el hijo pródigo llega allá y dice, me malgasté el dinero, y pues él se acuerda, dice, están mejores los criados que están en la casa de mi padre que yo acá, cuando él va a buscar trabajo y dice que les daba de comer a los puercos, alcarrobas, y dice que aún allí ni siquiera eso podía agarrar para comer, solamente las miraba, solamente las veía. Porque ni eso podía él agarrar para comer. Cuando él dice, cuando él reconoce que está mal y regresa con su padre, por eso la palabra del Señor dice que, pues, Dios vino.
1: Aleluya.
0: Y ese amor es un amor verdadero, como dice la alabanza del grupo de Judá. Una alabanza que, amor verdadero, porque no hay un amor que se pueda comparar al amor de Dios.
1: Aleluya.
0: Porque Él, no teniendo pecado, no teniendo derecho a morir, Él vino y murió por usted y por mí. Él vino y dio su vida en aquella cruz.
1: Así es.
0: Amén. Fue rechazado, fue humillado, fue menospreciado. Todo lo hicieron, pero Él lo hizo por amor a la humanidad.
1: Amén, aleluya.
0: A su creación. Por eso Él ahorita, en esta tarde, dice que Él todavía sigue dando la oportunidad. Se va a llegar el día que las puertas se van a cerrar y la palabra ya no se va a hablar. Y es cuando van a tener, la gente va a querer buscar, pero ya no va a poder escuchar.
1: Así es, aleluya.
0: Y ahorita es el tiempo. Es el tiempo de buscar. Es el tiempo de venir a buscar de Dios.
1: Amén. Gloria a Dios. Aleluya.
0: Dice también ahí el Salmo 40, versículo 16. Dice también el rey David, hablando del rey David, dice, gócense y alégrense en ti todos los que te buscan y digan siempre los que aman tu salvación. Gócense, todos, gócense y alégrense en ti todos los que te buscan. ¿Por qué? Porque sabemos que confiamos y buscamos a Dios y no buscamos nomás al invisible, no, buscamos ni vamos nomás al

0: suple todas nuestras necesidades. Dice que Él no nos deja, Él no nos desampara, Él siempre está presto. Dice en el versículo 17, dice, aunque afligido yo y necesitado, Jehová pensará en mí. Fíjese, aún David se sentía seguro y decía, aunque afligido yo y necesitado, Jehová pensará en mí. Porque él sabía que el Señor no lo dejaba. Aleluya. Él sabía que el Señor siempre tenía a David presto para ayudarlo. David clamaba a él y el Señor lo ayudaba.
1: Gracias.
0: ¿Cómo no nos vamos a gozar de todos estos, de toda esta palabra de Dios, aún de los salmos? Cómo David, el rey David, escribía esos salmos y él miraba que el Señor, aún allí, aunque afligido yo y necesitado, Jehová pensará en mí. Así nosotros, que pensemos lo mismo. Aunque afligido yo y necesitado, Jehová pensará en mí. ¿Por qué? Porque Él no nos va a dejar.
1: Así es.
0: Él siempre va a estar con nosotros.
1: Gloria a Dios.
0: Él siempre va a estar con nosotros. Y dice aún el rey David, mi ayuda y mi libertador. Porque él sabía que él era su ayuda y su libertador. Él era el que lo iba a ayudar, él era el que lo iba a libertar de todo lo que lo oprimía. Así. De todos los que lo perseguían. De todos los que le querían hacer mal. De todos los que lo querían matar, como Saúl. Aún allí él miraba que era su libertador. Era su escudo. Era su protección.
1: Amén.
0: Libertador eres tú, Dios mío, no tardes. Él sabía que aunque los días eran grises, los días eran oscuros, los días eran difíciles, pero él sabía que en cualquier momento Dios le iba a contestar.
1: Así es.
0: Aleluya. Dios lo iba a sacar de aquella aflicción.
1: Amén.
0: Dios lo iba a sacar de aquella necesidad, afligimiento. O sea, él iba a ser libertado. Él iba a ser su escudo. Dice también ahí en el Salmo 70, hablando el mismo rey David, Salmo 70, versículo 4 y 5, dice, gócense y alégrense en ti todos los que te buscan. Gócense. Yo me gozo. Yo me gozo de leer estos salmos y de mirar cómo David confiaba plenamente en el Señor, que Dios no lo iba a dejar. Que Dios, aunque él se sintiera afligido y miserable, Dios no lo iba a dejar.
1: Aleluya.
0: Dios le iba a traer gozo, Dios le iba a traer alegría, Dios le iba a traer todo, todo. Y él podía ahora decir, bendeciré a Jehová en todo tiempo. Su alabanza estará de continuo en mi boca. ¿Por qué? Porque él sabía que él podía alabarlo. Dice, y digan siempre los que aman tu salvación, engrandecido sea Dios.
1: Aleluya.
0: Por eso él engrandecía al Señor, porque aleluya, solamente él se merece esa grandeza.
1: Amén.
0: Merece que nosotros reconozcamos que es él el que hace todas las,
1: amén,
0: cosas en nosotros.
1: Aleluya.
0: Él es el que pone el sentir de alabarle, el sentir de que nosotros podamos exaltar y glorificar su nombre.
1: Amén.
0: Dice en el versículo 5, dice, yo estoy afligido y menesteroso. Apresúrate a mí, oh Dios. Ayúdame, ayuda mía. Dice, ayuda mía y mi libertador. Eres tú, oh Jehová, no te detengas.
1: Aleluya.
0: Porque él sabía que el Señor en cualquier momento lo libertaba y lo sacaba victorioso. Y él miró desde jovencito.
1: Amén.
0: Aún desde que él fuera llamado. Él miraba que él peleaba con el oso, con el león, y él quería ganarle aquel ganado que él cuidaba y pastoreaba, aún siendo jovencito, como de 14 años, pero él miraba que Dios no lo dejaba ni ahí, ni aún.

0: aún ahí. Imagínense cuando Dios empieza a hacer maravillas con él, aún cuando va a dejarles de comer a su hermano, a cuando estaban peleando también allá con el circunciso, con Goliat. Y él va y también él mira cómo humillaba, cómo despreciaba a su pueblo, a Israel. Y aún así él se pone allí y derrota a Goliat también. Por eso podemos ver que él está confiado, él está plenamente seguro. Y en estos salmos nosotros como muchas de las veces que pasamos por aflicciones, nos sentimos afligidos, miserables, que pensamos que ya todo se acabó, que ya todo se terminó, pero el Señor sigue permaneciendo fiel.
1: Así es, amén.
0: Y dice que mientras, como dice el Salmo 150, versículo 6, todo lo que respire, alabe a Jehová, alábele, y pues démosle la honra y la gloria, la alabanza, porque Él sigue permaneciendo fiel, y Él sigue siendo fiel.
1: Amén.
0: Afligido, aleluya, y miserable, las angustias y problemas, y la opresión, harán miserable a cualquiera. Pero hay un Señor.
1: Gracias,
0: hay
1: Señor.
0: Un Dios todopoderoso.
1: Gloria,
0: aquel que clamaba, el rey David. Aquel que clamaban todos los que miramos aquí en esta escritura. Cuando el pueblo salió de Israel. Cuando el pueblo salió de Egipto. Ellos cómo iban. Y aún aunque renegaban, Dios no los dejaba. Amén. Dios les proveía todo, el vestido, la comida, aun cuando pedían carne. Dios les daba para que se hartaran. Dice que les daba codornices hasta que ya no quisieran. Imagínense lo que el Señor hace con su pueblo. Por eso, como no es necesario que le alabemos y le demos la honra y la gloria a Él.
1: Aleluya.
0: Dice en el versículo 31, alabar el nombre de Dios con cántico. Dice el rey David, alábele con cántico, cántele salmos. Por eso dice que entonemos salmos, cantemos salmos y dale gracias a Dios.
1: Gracias, Señor Jesús, aleluya.
0: El 31, alabanza a Dios, alabemos a Dios porque Él es bueno y porque se la merece. Porque Él es digno de toda alabanza, de toda adoración.
1: Gloria a Dios.
0: Dice aún el Salmo 34, versículo 3. Engrandeced a Jehová conmigo y exaltemos aún su nombre.
1: Gloria a Dios.
0: Nos invita el rey David a engrandecer a Jehová con él. Y exaltemos aún su nombre. ¿Por qué? Porque Dios es digno. Él se lo merece.
1: Aleluya.
0: Él se merece toda la honra, toda
1: gracias,
0: la gloria,
1: Señor,
0: toda la alabanza.
1: Amén.
0: Hermana, sí me lee el Salmo 100, por favor.
1: Amén. Y dice su palabra en el nombre de nuestro Señor Jesucristo, dice, exhortación a la gratitud, Salmo de alabanza. Dice, en el nombre de nuestro Señor Jesucristo, dice, cantad alegres a Dios, habitantes de toda la tierra. Servid a Jehová con alegría, venid ante su presencia con regocijo. Reconoced que Jehová es Dios, Él nos hizo y no nosotros a nosotros mismos. Pueblo suyo somos y ovejas de su prado. Entrad por sus puertas con acción de gracias, por sus atrios con alabanza. Alabadle, bendecid su nombre, porque Jehová es bueno. Para siempre su misericordia y su verdad por todas las generaciones. Amén, aleluya. Gloria a Dios.
0: Dice, cantad alegres a Dios, habitantes de toda la tierra.
1: Así.
0: El salmista nos invita, habitantes de toda la tierra.
1: Gracias, Señor.
0: Adultos, niños, jóvenes, todos.
1: Gloria a Dios. Aleluya.
0: Porque aún miramos la naturaleza, aún miramos los pajaritos, cómo le alaban la naturaleza cuando el viento mueve aquellas hojas, aquellos árboles y dan palmas. Aún los pajaritos los miramos cómo mueven sus alas.
1: Así es.
0: Como dice un corito, dale palmas, al Señor le satisface, dale palmas.
1: Gloria.
0: Ahí donde estás parado. Qué bonito es alabar al Señor, aunque
1: amén.
0: A veces también nosotros nos sentimos así. Pero tenemos que animarnos y tenemos que, esta palabra nos viene a animar a que le demos palmas al Señor. Servid a Jehová con alegría, dice el versículo 2.
1: Aleluya.
0: Venid ante su presencia con regocijo. Reconoced que Él es Dios, versículo 3. Reconoced que Él nos hizo, versículo 5. Reconoced que no nos hicimos nosotros mismos. Reconoced que somos pueblo suyo. Reconoced que somos ovejas de su prado.
1: Aleluya.
0: Entrar Gloria por sus puertas con acción de gracia. Dice el versículo 4. Entrar a sus atrios con alabanza, alabarle, bendecir su nombre. Él nos invita a que le alabemos, a que Amén. Le demos toda la honra y toda la gloria. Dice, cantad alegres a Dios, habitantes de toda la tierra, servid a Jehová con alegría, venir ante su presencia con regocijo, reconocer que Jehová es Dios. Él nos hizo y no nosotros a nosotros mismos.
1: Aleluya.
0: Pueblo suyo somos y ovejas de su prado. Entrar por sus puertas con acción de gracias, por sus atrios con alabanza, alabarle, bendecir su nombre, porque Jehová es bueno. Para siempre es su misericordia y su verdad por todas las generaciones. Porque Él es Dios desde el principio, desde Génesis hasta el fin, hasta Apocalipsis.
1: Gracias, Señor.
0: Habitantes de toda la tierra, que le alabemos, que le demos honra, que le demos gloria. Traía, si alcanzo a leer ahí en Génesis, hermano. Génesis. Si alcanzo a leer Génesis 8. Ahí donde habla cuando el arca de Noé, Génesis 8:22, aun cuando Dios dice que 21:22, dice, y percibió Jehová olor grato y dijo Jehová en su corazón, no volveré más a maldecir la tierra por causa del hombre, porque el intento del corazón del hombre es malo desde su juventud, ni volveré más a destruir todo ser viviente como he hecho. Mientras la tierra permanezca, no cesarán la sementera y la siega, el frío y el calor, el verano y el invierno, y el día y la noche.
1: Amén.
0: Dice el Señor que Él se arrepintió de destruir la tierra. Por eso, ¿cómo no alabar? ¿Cómo no darle la gloria a Dios?
1: Amén.
0: Si aún ahí dice que a él le dolió su corazón, se entristeció, porque él destruyó lo que él había hecho, todo lo que él hizo, lo destruyó.
1: Amén.
0: Por la maldad del ser humano, por la maldad del hombre, porque nosotros no somos buenos. Nosotros, dijo el apóstol Pablo, que no hay ninguno bueno. Por eso le digo, a veces nosotros decimos de los que andan afuera, pero juzgamos, pero dice el apóstol Pablo, no hay ni uno bueno, más Amén. Que Dios es bueno.
1: Así es, aleluya.
0: Más que Él es bueno.
1: Gloria a Dios.
0: Al contrario, tengamos misericordia por aquellos que andan afuera y por aquellos que no han venido.
1: Así es.
0: Para que el Señor les abra la puerta al entendimiento, el conocimiento del corazón, y puedan ellos también un día, como igualmente nosotros, volver a alabar a Dios.
1: Aleluya, gloria a Dios. Gracias, Señor Jesús.
0: Volver a alabar a Dios, porque dice el Señor que Él se arrepintió de haber destruido todo lo que Él había creado, todo lo que Él había hecho por causa del hombre.
1: Aleluya.
0: Pero ahorita Dios le está dando una oportunidad al ser humano. Por eso nosotros ahorita en esta tarde le podemos hablar, le podemos estar anunciando la palabra de Dios, como dice su palabra, como dijo Jeremías, somos esas atalayas,
1: así
0: las
1: es.
0: Cuales Él ha puesto para que ahora en este día pueda ser hablada su palabra y usted pueda escuchar y usted pueda abrir su oído y a hacer uso de la palabra de Dios. Porque dice que parece que en ellas encontráis la vida eterna, porque aquí está la vida eterna en la palabra de Dios.
1: Así es, amén.
0: Gloria dice a Dios. Aún ahí en el Salmos 9 y versículo 11 y 12. Dice, estableceré mi pacto con vosotros y no exterminaré ya más toda carne con aguas de diluvio, ni habrá más diluvio para destruir la tierra. Y dijo Dios, esta es la señal del pacto que yo establezco entre mí y vosotros y todo ser viviente que está con vosotros por siglos perpetuos. Él dice que ya no volverá a destruir, dice, y estableceré mi pacto con vosotros, no exterminaré ya más toda carne con aguas de diluvio, ni habrá más diluvio para destruir la tierra.
1: Aleluya.
0: Pero nosotros sí hay un juicio. Al ser humano sí. Ahora va a ser diferente. Dice la palabra del Señor que allí va a ser el lloro y el crujir de dientes. Por eso hoy en esta tarde, todavía usted está a tiempo de escuchar el mensaje. El mensaje de salvación.
1: Así
0: el mensaje de la palabra. ¿Por qué? Porque dice el Señor que en aquel día no va a haber justificación delante de Él. Porque usted le podrá decir, no hubo quien me hablara del Evangelio. Pero el Señor le va a decir, tal día tú escuchaste. Tú oíste, pero por un oído te entró y por otro oído te salió. Así echaste todo al saco roto. Como si no hubieras oído. Por eso dice el Señor, escuchad, oíd.
1: Amén.
0: Y poner la palabra de Dios por obra.
1: Amén, aleluya.
0: Porque dice el Señor que a Él le agrada que nosotros cada día nos esforcemos a buscar de su palabra.
1: Así es.
0: Amén. Y dice el rey David nos invita dice que pues para que uno se mantenga, dice que tiene que estar pues constante leyendo la palabra de Dios, orándole a Dios, ayunándole al Señor. Para que usted como cristiano se pueda fortalecer y usted también si le quiere buscar a Dios pueda encontrarlo y el Señor le va a la fuerza para que usted pueda tener ese encuentro con Dios.
1: Amén. Aleluya.
0: Para él no hay nada imposible. Para él todo lo es posible.
1: Gloria a Dios.
0: Hemos mirado, Señor. Tantos testimonios, que los testimonios son hermosos, sí, de todas las maravillas que Dios hace, pero lo más importante que a Dios le agrada es que se hable su palabra, que se escuche su evangelio, por la cual él vino a buscar y a salvar todo lo que se había perdido, y Él vino y dio su vida por usted y por mí.
1: Amén.
0: Porque hubo un hombre que dio su vida, porque Él fue un hombre, un ser humano con cadencias, con dolencias, con hambre, con todo, Él, así como usted siente, Él sintió. Entonces, Él tuvo que pasar todo ese proceso para que nosotros hoy en este día tuviéramos este privilegio y esta oportunidad.
1: Amén.
0: En esta tarde le damos gracias a Dios porque Dios sigue siendo fiel.
1: Amén. Aleluya.
0: Dios sigue siendo bueno.
1: Así es.
0: Y Dios siempre va a ser bueno.
1: Amén.
0: Porque Él sí es bueno. Él tiene mucho que darnos a nosotros.
1: Amén. Aleluya. Gloria a Dios. Gracias, Señor.
0: Dice que Él tiene más que darnos que nosotros que pedirle.
1: Así es.
0: Gracias, hermana, ¿tiene Señor. Saludos para...? Porque a mí no me quiso agarrar ni el Facebook.
1: Está pidiendo la hermana Yané oración por ella y por toda su familia. Ajá. Si quiere usted orar por ella, aquí le voy a...
0: Hermana Janet
1: Hernández.
0: Ajá. ¿Usted? ¿Oramos
1: amén.
0: Las dos?
1: Amén. Vamos a orar
0: a orar las dos y hacemos la oración.
1: Amén. Amén. Pues vamos a orar por la hermana Janet Hernández, que en este momento dice que tiene como un piconcito en el corazón, y también dice que pues ella ahorita tiene problemas con su papá y el Señor tiene el vicio del alcohol, entonces está pidiendo oración por él y por ella y por su papá, así que vamos a orar por la hermana Janet.
0: Su papá tiene el vicio del alcohol.
1: Del alcohol, el papá de ella. Uh-huh. Y vamos a orar para que Dios haga libre a este hermano en el nombre de nuestro Señor Jesús. Y dice que le ha hablado de la palabra y pues no quiere, así que vamos a orar.
0: Amén, hermano.
1: Señor Jesucristo, aquí estamos otra vez ante usted, Señor. Yo le pido, Señor, que sea usted, Padre Santo, escuchando, Señor, nuestras oraciones, Padre. Nosotros le pedimos en este momento por esta hermana Janet Hernández, Señor, donde ella, donde quiera que esté, Señor. Sea usted obrando, Padre Santo, grandemente, Señor Jesús, en ella, Padre. Quite todo dolor de su corazón, Señor. Que sea usted, Padre Santo, sanando ese corazón, Señor. Yo le pido también, Señor Jesús, sea usted obrando en su papá, Señor, que tiene ese vicio del alcohol, Señor. Yo le pido, Señor, sea usted, Padre Santo, tocando ese corazón, Señor, que también le ha hablado de la palabra, Señor. Yo le pido que hablando ese corazón, Señor, para que su palabra entre ahí, Señor Jesucristo. Sea usted obrando en esta hermana, Señor. Ella tiene más peticiones, Señor Jesús. Usted conoce, Señor, las necesidades de ella, Señor. Yo le pido, Señor, que en este momento, Señor, sea usted obrando en toda esta familia, Señor. Sea usted obrando también en este Señor, Padre, usted lo conoce, Señor. Que sea usted sacando ese vicio, Señor. Yo le pido, Señor, que usted se glorifique en ella, Señor Jesucristo. Yo le pido, Señor, también, Padre Santo, glorifíquese en su mamá, Señor, que también tiene la necesidad de usted, mi Señor Jesús. Yo le pido, Señor, y le pido también, Señor Jesucristo, que sea usted obrando en ella, Padre Santo, en el nombre de nuestro Señor Jesús. Así sea. Y le pido también, Señor, nos lleve con bien a nuestro hogar, a la hermana Cristina y a mí, y sea usted permitiéndonos, Señor, regresar la próxima vez, Señor Jesús. Y le pido también bendición por todos los radioescuchas, y pues nos despedimos en
0: amén,
1: este momento.
0: Amén, aleluya. Bendiga a su hija, Señor. Ella confía en usted, aunque ahorita se siente así como el rey David, afligida.
1: Así es.
0: Afligida, Señor, y desesperada. Pero sabemos que usted también está con ella, Señor.
1: Amén.
0: Sabemos que este cuerpo se duele, se aflige, se entristece, pero sabemos que confiamos en un Dios todopoderoso, el que todo lo puede, el que todo lo hace.
1: Aleluya.
0: Y para usted no hay limitaciones, Señor. Nosotros estamos limitados.
1: Aleluya.
0: Por eso viene ese afligimiento,
1: gloria,
0: esa desesperación, Señor.
1: Gracias, Señor.
0: Pero yo la pongo en el nombre de Jesús.
1: Gracias,
0: que usted la restaure,
1: Señor.
0: Usted la levante, Señor, y le dé la fuerza que ella necesita para hacer ese muro, esa columna para su padre, Señor, y que sea ese alcoholismo, Señor, aún todos los que lo tienen, Señor, que ese vicio, Señor, que no pueden a veces dejar por con sus propias fuerzas, pero en el nombre de Jesús hoy los declaramos libres, Señor.
1: Amén.
0: Yo le doy gracias, Señor, y bendígala.
1: Gracias.
0: Cuide su hogar, ponga un cercado, Señor, y protéjala en el nombre de Cristo Jesús.
1: Gracias.
0: Amén.
1: Amén.
0: Gracias, Señor, y también pues bendiga la siguiente locución, y Dios
1: amén
0: los bendiga. Y dice la palabra del Señor: todo lo que respire alabe a Jehová.
1: Amén.
0: Aleluya.
1: Aleluya.
0: Bendiciones.
1: Bendiciones.
0: Dios les bendiga.
1: Amén.
0: Se despide su hermana en Cristo, Cristina Guzmán
1: y Lourdes Vizcaína.
0: Mujeres con
1: bendiga
0: propósito, les deseamos feliz tarde. Bendiciones.
1: Amén. Aleluya.

0: Muy buenas tardes, queridos hermanos y amigos. Dios me los bendiga en esta hora. Estamos aquí, pues ya, gracias a Dios, dándonos esta oportunidad de poder estar juntos en este su programa Reconciliados con Dios de la Iglesia de Cristo. Estamos muy contentos el día de hoy, pues Dios nos permite una vez más ser parte de este día y de este programa en esta estación de radio, ¿verdad? Que es muy conocida, Radio Esperanza 93.7, la estación que llega hasta sus oídos. Así que estamos agradecidos con nuestro Dios por esta maravillosa oportunidad que Él nos regala de poder estar aquí. Y pues hoy está con nosotros
1: Santiago Correa.
2: Eli Correa Hernández apoyando la obra de Dios.
0: Eli Correa Hernández apoyando la obra de Dios. Y bueno, pues podemos decir en esta tarde que no hay palabras para poder agradecerle a Dios la bendición de poder estar con vida. Están llenos los hospitales, están las cárceles llenas, están mucha gente debajo de un puente, están mucha gente en sus casas convaleciendo. Así que, ¿cómo no agradecerle a Dios, verdad? Lo bueno que es con nosotros. Quizás algún día nos va a tocar estar en el hospital. Quizás un día nos va a tocar poder ser parte a lo mejor de una camilla. Pero hoy agradecemos a Dios por sus ricas bendiciones. Queremos mandar saludos a todos nuestros radioescuchas, todos los que están por ahí sintonizándonos, sea por el radio, por la estación 93.7 FM, Radio Esperanza, o sea por Facebook. Queremos agradecer que nos sintoniza en esta hora del día y queremos mandarles un saludo a todos ustedes, de veras, por la buena disposición de escuchar la transmisión y poder ser parte de este programa, el cual ya tenemos tiempo llevándolo a cabo en esta estación de radios. Y pues bueno, estamos también invitándole a todos ustedes a que pues sean parte un día de estudiar la palabra de Dios. Si hay gente en esta hora que está escuchando y no tiene un lugar donde reunirse, queremos invitarle, queremos hacer la invitación. Más que nada, el Señor Jesús enseña en su palabra en Mateo 11:28, venid a mí todos los que estéis trabajados y cargados, que yo os haré descansar. El Señor Jesús nos hace pues una invitación, y la invitación es para ustedes que están en sus vidas. Quizás hay algo que les es imposible poder hacer ustedes mismos, ya no encuentran más que hacer, ya no sabe cómo actuar, ya no sabe, no tiene la dirección correcta. Queremos invitarle a que acuda y se reúna en la Iglesia de Cristo. Si no tiene un lugar donde reunirse en el cual pudiéramos estudiar la palabra de Dios, qué mejor poder tener la instrucción de nuestro Dios, qué mejor poder saber qué es lo que Dios puede hacer en nuestras vidas. Así que queremos invitarle los domingos a las 10 de la mañana y los miércoles a las 7 de la tarde. Queremos darle la dirección, es allá en el 13548 Spur 364, aquí en Tyler, Texas 75709, código postal. Nuevamente la dirección es 13548 Spur 364 en Tyler, Texas 75709, el código postal. Domingos a las 10 de la mañana y los miércoles a las 7 de la tarde. Y su servidor, Marín Correa, estaremos siempre dispuestos a poder tomar sus mensajes, sus llamadas. Mi número de teléfono es 972-357-6693. 972-357-6693 es mi número personal, así que cualquier pregunta, cualquier duda o cualquier mensaje que quiera hacernos llegar, pues mándelo por ese número. o háblenos y estaremos respondiendo sus llamadas. Queremos también decirle a la audiencia que si tiene alguna pregunta y quiere que tratemos un mensaje sobre esa pregunta, pues con gusto vamos a poder hacerlo, con gusto vamos a poder estudiar, y que sea Dios el que responda pues esa pregunta, que responda pues esa duda que usted pueda tener, y que de esa manera pueda usted entender cuál es la respuesta de parte de nuestro Dios. Acuérdese que nosotros solamente somos instrumentos los cuales tratamos únicamente de obedecer lo que Dios nos enseña, tratamos de estudiar, tratamos de ver qué es lo que Dios tiene para nosotros. Y bueno, interesante es que nosotros podamos darnos a esa tarea, cómo no, a esa tarea de poder estudiar la palabra de nuestro Dios. Así que, pues en esta hora, antes de empezar, vamos a darles un tiempo a todos aquellos que se están conectando, ¿verdad? Que nos manden saludos, haga acto de presencia por ahí en la página, cómo no, para saber que nos está viendo y poder pues mandar saludos también. Así que vamos a dar un tiempecito para todos los que se están conectando, y de esa manera que todos podamos estudiar juntos la palabra de Dios.

0: Bien, pues gracias a Dios por la oportunidad que nos da. Vamos a ponernos en las manos de Dios, que sea Él quien obre en nuestras vidas, que nos ayude a entender esta lección y podamos avanzar en esta hora con este programa, ¿verdad? Que ojalá y sea de bendición para sus vidas. Así que vamos a pedirle a Santiago que nos lleve en oración y que de esa manera podamos iniciar en esta tarde.
1: Vamos a orar. Padre nuestro que estás en el cielo, gracias, Padre, por este maravilloso día que nos regala, Padre, saber que podemos estar aquí con vida, Padre, pudiendo respirar. Eso es una gran bendición, Padre. Sabemos que hay unos que están en necesidad, Padre, que están en aflicción, que están en muchos problemas, Padre, en enfermedad. Le pedimos que esté con esas personas, Padre. También sabemos que algunos están recuperando, Padre, de una cirugía, así como es el caso de Doña Brenda, Padre, que pueda estar con ella, también con los que están enfermos y los que van a tener cirugías en estos días, Padre, que pueda estar con ellos, Padre. Padre, gracias por esta oportunidad también de poder estar aquí de nuevamente, Padre, que podamos hacer lo que usted nos pida, Padre, y lo que diga su palabra, Padre. Padre, le pedimos que nos siga cuidando, Padre, el resto de nuestras vidas y que siga estando con nosotros. Vimos todas esas cosas en nombre de Cristo Jesús. Amén.
0: Amén. Reconociendo la palabra de Dios y sabiendo todo lo que en nuestras vidas corresponde, sabemos que no hay otro libro mejor el cual pueda llevarnos a una mejor manera de vivir. Y digo una mejor manera de vivir, ¿por qué? Porque la vida de nosotros en esta tierra estamos situados en el lugar donde el humano está siempre expuesto a vivir infeliz. Estamos expuestos a que la felicidad sea temporal. Expuestos a que alguien nos robe ese momento que debería durar pues toda la vida. Y siempre, siempre podemos ir a las Sagradas Escrituras y darnos cuenta que nuestro Dios desde el principio quiso hacer que todo ser humano pudiera tener en esta tierra la felicidad necesaria en su vida. Desafortunadamente, a través de que estudiamos la palabra de Dios, nos damos cuenta cómo desde un principio hemos tenido alguien que nos roba la felicidad, alguien que nos roba la dicha de poder ser felices. Y sabemos que el tiempo todavía estamos padeciendo de todas estas aflicciones y todas las cosas en nuestras vidas que queremos que sean diferentes, queremos vivir diferente, queremos tener los momentos mejores de nuestras vidas, pero hay algo que nos prohíbe o nos cohíbe de hacerlo. Y déjeme decirle a todos mis amigos radioescuchas que la vida del cristiano, aún así los momentos felices los gozamos, pero los momentos de tristeza nos refugiamos en el Señor, que nos da fortaleza en esos momentos los cuales no hallamos dirección ni mejor respuesta más que lo que nos enseña la palabra de Dios. Pero el enemigo ha tratado desde el principio quitarnos la felicidad. El enemigo ha tratado de poder hacer que el hombre crea lo que no debe de creer, haga lo que no debe de hacer y vivir una vida temporal, una vida momentánea. Todos lo vamos a hacer porque no somos eternos. desafortunadamente no somos eternos en esta tierra, somos peregrinos, somos pasajeros. Hoy nos toca vivir en este siglo 21 a todos los que están escuchando y somos parte de la vida en este mundo. Pero quizás el siglo 22 ya no vamos a ser parte nosotros. Si el Señor aún no llega antes, no vamos a poder ser parte. Así que la vida es momentánea. La vida solamente podemos tenerla una sola vez. Y para todos nuestros amigos, a todos los que están escuchando en esta hora, es un nada más un recordatorio. La brevedad de la vida que tenemos. La Biblia nos enseña que somos como neblina, que aparecemos por un poco de tiempo y después desaparecemos. Así, la neblina en los tiempos, en los cambios de tiempo, ¿verdad? Ya cuando se está acercando por ahí noviembre, octubre, noviembre, cuando empieza a refrescar el tiempo, empezamos a ver más neblina en las mañanas, pero ya cuando va saliendo los rayos del sol, esa neblina desaparece, ya podemos ver bien. Entonces la palabra de Dios dice que la vida es como neblina. Vamos a aparecer por un poco de tiempo y después vamos a desaparecer. Quizás nuestros hijos van a recordarnos, quizás los nietos se van a acordar, pero ya los bisnietos, tataranietos, pues ya quién sabe quién sería mi bisabuelo, mi tatarabuelo, ya no se van a acordar de nosotros, como nosotros no nos acordamos, quizás no conocimos a los bisabuelos, no nos tocó la dicha de conocer a los bisabuelos quizás, o a los tatarabuelos tampoco, pero de que existieron, existieron, ¿verdad? Hoy ya no son parte de esta vida, ahora nos toca a nosotros ser parte de esta vida, pero es una vida en la cual tenemos que estar siempre a la expectativa, porque la Biblia nos enseña que en este mundo está el hurtador. Está el que te roba los momentos mejores de tu vida. Está el que te hace creer que todo está bien con lo que tú estás haciendo. Pero el final es una tragedia. Es algo que te perjudica espiritualmente y te perjudica muchas veces materialmente. En el tiempo de Adán y Eva, nuestro Dios había prohibido poder tomar del fruto prohibido de ese árbol, que no podían tomar de ese fruto. Pero la serpiente astuta, reflejando a Satanás, viene y engaña a Eva y le dice: no va a pasar nada, solamente que ese día que tú pruebes de ese fruto vas a ser igual que Dios. Engaña a la mujer prueba del fruto que Dios prohibió tomar, y después viene su marido y dice: ¿qué has hecho? Dice: pues la serpiente me ha enseñado que no pasa nada. Entonces el marido también prueba de ese fruto, y de esa manera los dos pierden. Nuestro Dios había dicho que el día que de ella lo hicieran iban a morir espiritualmente. Ellos vieron que no murieron, pero ante los ojos de Dios había pasado algo que ellos antes no tenían. Dice la palabra que cuando el Señor empieza a hablarles, ellos tuvieron vergüenza porque estaban desnudos, se cubrieron sus cuerpos. ¿Por qué? Porque escucharon la voz de Dios. Entonces ya hubo maldad dentro de su mente y su corazón. Lo que antes no había, lo que antes no vivían, no había eso que a partir de que probaron ese fruto, ellos empezaron a ser diferentes. Entonces, ¿quién es el que viene a robar el tiempo maravilloso con Dios? Es Satanás, sin duda alguna, es el enemigo que trata de poder robarnos la felicidad en esta vida, que trata de que nosotros dejemos lo bueno y hagamos lo malo sin darnos cuenta. La Biblia, como ya lo decía, describe a Satanás como un león rugiente buscando a quien devorar. Pero se fija lo que dice la Biblia, es como un león pero no es un león. Así que no tiene esa capacidad, se hace mentir y engañar como si él fuera alguien muy fuerte y muy poderoso, pero no lo es. Solamente engaña a la gente, engaña al ser humano, y muchos hoy viven en tragedia, viven en destrucción, viven en un momento en que su espiritualidad no tiene nada que ver con Dios, porque han perdido todo. E incluso hay cristianos hoy en día que han perdido lo espiritual a consecuencia de las cosas que viven en su vida, sin darse cuenta que están alejados de Dios porque el enemigo los ha engañado. Es difícil engañar a alguien que ha conocido la palabra y tiene mucho tiempo escudriñando la palabra de Dios. Pues sí, debería de ser sumamente difícil que tú puedas ser engañado por el enemigo, porque para esto tienes que conocer sus artimañas, tienes que conocer, ¿verdad?, para poder nosotros vencer al enemigo, vencer la tentación, vencer las cosas que trae para que nosotros caigamos. ¿Por qué? Porque siempre está rodeándonos, siempre está buscándonos, siempre está viendo lo que a nosotros nos gusta hacer y que está no de acuerdo a la voluntad de Dios, para que nosotros sigamos haciéndolo y pensemos que estamos bien con nuestro Dios. Sin duda alguna, los que no conocemos la palabra de Dios, es muy fácil. ¿Por qué? Porque estamos cegados pensando que todo lo que hacemos está bien, y que el día del juicio, que el día que muramos, no va a pasar absolutamente nada. Hay quien dice hoy en día, vamos a vivir la vida, porque la vida solamente se vive una sola vez, y la viven desordenadamente, no de acuerdo a los ojos de Dios, y de esa manera aún todavía pues pueden llegar a pensar que no va a pasar nada el día que mueran. El engañador vino a eso, vino a engañarnos, a pensar, a que pensemos que no va a pasar nada el día que dejemos de respirar en esta tierra, que todo va a seguir igual, e incluso nos hace pensar que vamos a descansar cuando muramos. ¿Te imaginas? El enemigo engaña a mucha gente cuando no conocemos las escrituras y nos falta conocimiento. Entonces vamos a poder creer eso, creer que también vamos nosotros a morir, y por algunos rezos de algunos días vamos a poder salir del lugar de tormento y vamos a ir a un lugar de descanso. Fíjense, eso también causa de que hoy en día muchos estemos alejados de Dios cuando tenemos esa creencia en nuestras vidas. Pero sin duda alguna conocemos que la palabra de Dios nos da un escudo, nos da fortaleza, y también nos enseña que estudiemos la palabra para poder darnos cuenta cuáles son las artimañas del enemigo y para no caer en el error, para no fracasar en nuestras vidas, para dejar un legado espiritual a nuestros hijos, a nuestros nietos, para que de esa manera puedan forjarse fuertes ante los ojos de nuestro Dios. ¿Y sabe de qué? Aún ni el Señor Jesús, ni el Hijo de Dios se salvó de las artimañas del enemigo. Él, siendo humano, nuestro Señor Jesús, siendo humano como nosotros, teniendo los mismos sentimientos de nosotros, teniendo un carácter humano como el de nosotros, Satanás también quiso vencerlo, al igual que Adán y Eva. Quiso entrar a su vida, quiso entrar a su corazón, quiso incluso que le adorara, ¿verdad?, nuestro Señor Jesús. Y vamos a ver esto allá en Mateo capítulo 4, cuando el Señor Jesús fue tentado, hermanos. El enemigo vino a él con astucia, con sagacidad, pensando en poder determinar el poder, pensando que iba a poder hacer lo mismo que hace con muchas personas que hemos caído. Y digo hemos caído porque soy humano, hermanos, y todos caemos a veces en los lazos del enemigo, y más cuando no nos encontramos haciendo las cosas de Dios. Eso es. Cuando no estamos haciendo las cosas de Dios, entonces vamos a ser presa fácil para el enemigo. Vamos a ser presa fácil y de esa manera vamos a caer en sus jugadas, vamos a caer en todo lo que él quiere que hagamos, y sin darnos cuenta lo vamos a estar haciendo. La palabra de Dios dice en el libro de Mateo capítulo 4, en el versículo del 1 al 4, por favor, Chaguito.
1: Entonces Jesús fue llevado por el Espíritu al desierto para ser tentado por el diablo. Y después de haber ayunado 40 días y 40 noches, tuvo hambre. Y vino a él el tentador y le dijo: si eres hijo de Dios, di que estas piedras se conviertan en pan. Él respondió y dijo: escrito está, no solo del pan vivirá el hombre, sino de toda palabra que sale de la boca de Dios.
0: Si puedes buscar Deuteronomio 8:3. Podemos darnos cuenta, hermanos, cómo ni nuestro Señor Jesucristo, siendo el Hijo de Dios, se salvó de que Satanás viniera a él y quisiera obrar en su mente, quisiera obrar en su corazón. Aquí en estos versículos nos damos cuenta que después del bautismo de Jesús, dice la Biblia, dice la Biblia que ayunó 40 días y 40 noches y después tuvo hambre. Y en ese momento, cuando la carne de Jesús sintió el deseo de comer, dijo Satanás: este es el momento preciso. En ese momento, Satanás le dice: ah, ¿tienes hambre? Fíjate, ¿por qué no conviertes esas piedras en pan y te las comes? Fíjese cómo Satanás actúa. Como viendo en ese momento el deseo de Jesús de tener la necesidad de comer, viene el enemigo y le dice: bueno, pues ¿por qué no haces esto? ¿Por qué no comes de esas piedras? Haz que se conviertan en pan, siendo tú el Hijo de Dios, y pues te las comes. Podemos darnos cuenta cómo la primera tentación se enfoca en el deseo de la carne, en el deseo del ser humano. Y es aquí cuando Satanás también a nosotros, siempre trata de enfocarse. Esos son los momentos claves, hermanos y amigos, aquellos que nos están escuchando. Son los momentos claves donde Satanás siempre está fijando en qué momento entrar a tu vida y poder hacer que caigas en sus brazos y que te esté dando él mismo el alimento que tú necesitas carnal en tu vida. ¿Por qué? Porque los deseos, el deseo de comer del Señor Jesús era porque su cuerpo lo requería. Pero hoy en día, los deseos que nosotros tenemos a veces no son enfocados en el alimento, sino que la carne, el deseo de la carne nos hace tener el sentir de poder desear lo que no tenemos que desear, de poder efectuar en nuestras vidas lo que no es para nosotros y de poder gozarnos. Por ejemplo, al que le gustaba bailar antes, al que le gustaba gozarse en el baile, ese es un deseo de la carne. Y hoy en nuestros días, cuando conocemos de Dios, bueno, ¿qué es lo que pasa? Todavía escuchamos por ahí, vamos a alguna tienda, y una tienda mexicana, y no se diga aquí, vamos a las tiendas mexicanas y casi todas tienen la música, y son músicas que quizás antes oíamos, y bueno, cuando la escuchamos nos acordamos cómo nos gozábamos antes con esa música, y empezamos a mover el piecito y empezamos a mover la manita y empezamos a desbaratarnos. Pero una de las cosas es porque no podemos nosotros tener el dominio en nuestras vidas, porque quizás nos falta poder estar fuertes ante los ojos de Dios y ante las tentaciones del enemigo. Una de los ejemplos que nos da el Señor Jesús, Él acababa de ayunar y acababa de estar ayunando 40 días y 40 noches. Hoy en día, cuando nosotros pudiéramos ayunar, pudiéramos orar, pudieras fortalecer tu espíritu, vas a escuchar lo que antes escuchaba y no te va a tener el deseo de moverte. No va a sentir usted lo mismo. Quizás va a decir, mira, antes con eso me gozaba, pero ahora me gozo en Cristo. Ahora gozo con esto que estoy escuchando, con esto que estoy haciendo. Y en cualquier área de tu vida, si te pones a pensar en este momento, ¿qué era lo que tú antes hacías que alimentabas ese deseo en tu vida? ¿Qué era lo que hacías? ¿Fornicación? ¿Adulterio? Cualquier otras cosas, deseos de la carne que tú llevabas en tu mente y en tu corazón y eran prácticas de tu vida, pues ahora el enemigo, por lo que a ti te gustaba, va a entrar, va a querer entrar en esos deseos que tú tienes y te va a poner una charola ahí en la mesa y va a decir, hey, aquí está el momento, este es el momento, ahora agarra lo que tengas que agarrar, haz lo que tengas que hacer, incluso te va a decir, aquí

0: conocías tú, ni tus padres la habían conocido. Para hacerte saber que no solo de pan vivirá el hombre, mas de todo lo que sale de la boca de Jehová vivirá el hombre.
1: Fíjese lo que estaba pronunciando el Señor Jesús. Dice ahí, escrito está, no solo de pan vivirá el hombre, sino de toda palabra que sale de la boca de Dios. Estaba citando Deuteronomio 8:3, cuando el pueblo de Dios fue alimentado con maná. El pueblo de Dios en aquellos tiempos tuvieron hambre. Y dije a Moisés, bueno, pues para eso nos ha sacado, para morir de hambre. No, ¿verdad? Dios los alimenta y les da un alimento que nunca antes habían tenido. Y luego les dice también este versículo acerca de que no solo de pan vivirá el hombre, sino de toda palabra que sale de la boca de Dios. Esto es la respuesta del Señor Jesús a Satanás. Entonces, hoy en nuestros días, cuando nosotros tenemos conocimiento de la palabra de Dios, vamos a responder de la misma manera y vamos a poder resistir y decir, Señor, gracias porque me da la oportunidad de entender lo que hacía antes y que hoy ya no lo voy a hacer. Y cuando venga la tentación, dame fortaleza, dame el sentir y el deseo para poder alejarme de lo que agobia mi vida, de lo que hace entristecerme, de lo que me hace desfallecer. El Señor Jesús, esta es la respuesta que le da al enemigo. La pregunta es para ti y para mí, ¿cuál es la respuesta que le damos nosotros cuando viene un deseo de la carne en tu vida? Así que, siguiendo leyendo más para abajo, del 5 al 7,
0: dice, reconoce a sí mismo en tu corazón que como castiga el hombre a su hijo, así.
1: No, en Mateo 4, 5 al 7, hijo.
0: ¿Mateo 4?
1: Sí.
0: Okay. Mateo 4, 5 al 7.
1: ¿Estás entendiendo, Eli? ¿De qué estamos hablando?
2: De que.
1: De que el enemigo va y quiere destrozarnos, ¿verdad?
2: Y quiere destrozar a Jesús.
1: Bien, Chaito.
0: Entonces el diablo le llevó a la santa ciudad y le puso sobre el panículo del templo y le dijo, si eres hijo de Dios, échate abajo, porque escrito está, a sus ángeles mandará acerca de ti y en sus manos te sostendrá para que no trompieces con tu pie en la piedra. Jesús le dijo, escrito está también, no tentarás al Señor tu Dios.
1: Nuevamente, la segunda tentación de Satanás, ¿verdad? Viene y apela hacia el orgullo de la vida. Fíjense lo que dice, lo manda, lo sube hasta la punta del templo, hasta arriba del templo, y le dice, échate, a ver, déjate caer. Y luego le citó Salmos 91, 11 y 12, por ahí búscalo, Chago. Salmos 91, 11 y 12, le citó Satanás este versículo al Señor Jesús, porque sabemos que Satanás conoce la palabra de Dios. Satanás es astuto. Satanás va a querer confundirte. Satanás incluso va a venir, como la Biblia dice, en los últimos tiempos, como lobo rapaz, disfrazado de oveja, tratando de que te confundas y hagas lo que no debes de hacer. ¿Y qué dice Salmos?
0: Dice, pues a sus ángeles mandará acerca de ti, que te guarden en todo su camino, todos tus caminos. En las manos te llevarán para que tu pie no tropiece en la piedra.
1: Satanás utiliza este versículo fuera de contexto, hermanos. Realmente hace y hace la lucha de poder meter aún palabra de Dios, porque es conocedor de la palabra, pero no es hacedor. Es confundidor, es ladrón. Trata de que tú te confundas y hagas en tu vida.

0: lo que no debes de hacer. Así vino con el Señor Jesús y le dice: oye, los ángeles mandará cerca de ti y te van a levantar, te van a sustentar, te van a ayudar para que no hagas daño. Y dice el Señor Jesús: escrito está también, no tentarás al Señor tu Dios. Queridos hermanos y queridos amigos, Satanás vino tratando, hermanos, de que pudiera el Señor Jesús obedecerle en esos momentos. Cuando le pronuncia la palabra de Dios, bueno, pues dijo Satanás, a la primera no cayó, ahora voy a hablarle de Dios, a ver si con su palabra hace lo que tiene que hacer. Yo quiero decir hoy en día, cuidadosamente, lo que voy a hablar y decir, es que cuando se malinterpreta la palabra de Dios, puede hacer que Satanás te haga pensar algo en tu vida y lo pudieras estar exponiendo, lo pudieras estar hablando y pudieras estar convenciendo a mucha gente, pero tenemos que tener cuidado, tenemos que ver el contexto de lo que estamos hablando y de lo que estamos diciendo. Tenemos que verificar lo que la Biblia nos enseña para poder hablarlo de acuerdo a la palabra de Dios. Dice el apóstol Pedro: si alguno hable, hable conforme al poder que Dios da. ¿Verdad? Una de las cosas maravillosas es poder estar seguro lo que nosotros estamos diciendo, porque el enemigo puede envolver tu mente, puede envolverte con la misma palabra de Dios y puedes llevar en tu vida incluso una vida pensando que estás haciendo lo correcto. Esto, a menudo de que leemos las escrituras, nos damos cuenta de varios ejemplos, incluyendo a Saulo o a Pablo, al apóstol Pablo. Él hacía lo que pensaba que era correcto, ¿verdad? Y cuando se le encuentra el Señor Jesús lo corrige y le hace saber lo que realmente es correcto. Así que el enemigo engaña a muchos hoy en nuestros días, aún con la palabra de Dios. Aún trata de transformarle su mente y su corazón en cuanto a analizar y hacer parte de su vida la escritura fuera de contexto. Por eso, hermanos, el Señor Jesús responde también con la palabra del Señor: escrito está, también no tentarás al Señor tu Dios. Así que, hermanos, sigamos leyendo en el versículo 8 en adelante.
1: El versículo 8.
0: De Mateo 4, 8 en adelante al 11. Okay.
1: Mateo 4, 8. Okay. Dice: otra vez le llevó el diablo a un monte muy alto y le mostró todos los reinos del mundo y la gloria de ellos, y le dijo: todo esto te daré si postraos me adoraréis. Entonces Jesús le dijo: vete, Satanás, porque escrito está: al Señor tu Dios adorarás, y a Él solo lo servirás. El diablo entonces le dijo: y aquí vinieron ángeles y le servían. Cuando Jesús oyó que Juan estaba preso...
0: No, hasta ahí, hasta el 11. Podemos darnos cuenta, queridos hermanos y queridos amigos, la tercera tentación de parte de Satanás. Va y le ofrece todo, dice ahí, todo lo que miras, todo lo que ves, puede ser tuyo si tan solo me adorares. Y esto es lo que Satanás quiso hacer con el Señor Jesús. Quiso cambiarle, quiso ser parte de un reinado, pero no era el que Dios estaba hablando, ni a lo que el Señor Jesús había venido. La palabra de Dios dice, la respuesta del Señor Jesús: vete, Satanás, porque escrito está: al Señor tu Dios adorarás y a Él solo servirás. El enemigo, hermanos, va a venir y va a querer que con nuestros ojos, lo que podamos deleitarnos con nuestras pupilas, y va a ser, como decía un hermano que ya murió, va a hacer que nos vislumbremos, que nos asombremos con lo que el enemigo está ofreciendo. Y muchos, déjenme decirle que hoy en la actualidad se ha extorsionado mucho la palabra de Dios, que ya no se predica la sana doctrina, y muchas veces ya es un comercio, un negocio, ¿verdad? Es como un negocio el poder tener este libro que nosotros tenemos, y eso es una tristeza, porque sacar provecho, sacar algún beneficio, ¿verdad? Esto es algo que pues va en contra de la voluntad de nuestro Dios. El enemigo hace enfocar lo material ante muchos, incluso líderes religiosos hoy en día, el poder sacar beneficio material, el poder engañar a la gente, hermanos. Esto es algo que sucede en la actualidad. Satanás vino a eso, a que el Señor Jesús viera todo lo que él podía ofrecerle y que pudiera darse cuenta lo que podía tener con él. Y hoy el enemigo a eso viene, para que nuestros ojos miren y caigamos por ese lado, ¿verdad? Pero es importante, hermanos, poder retroceder a ver qué es lo que Dios nos enseña en su palabra. Y la Biblia nos dice que el Señor Jesús lo que responde es que no te voy a adorar, solamente el Señor tu Dios, solamente al Señor tu Dios adorarás y a Él solo servirás. Le dijo: tú no eres nadie para adorarte, tú no eres nadie para servirte. Entonces, ¿qué tenemos que decir hoy nosotros, hermanos? La Biblia nos dice que nosotros no seremos tentados más de lo que podemos soportar. Entonces, lo que venga a tu vida, tú puedes soportarlo si tú lo deseas, o tú lo agarras si tú lo deseas. Si tú caes en la tentación, es porque tú lo deseas, no porque dijiste: soy muy débil. El Señor dice en su palabra que no vamos a ser tentados más de lo que podamos soportar. Pero esto es cuando estamos viviendo una vida de acuerdo a los ojos del Señor, una vida temerosa ante los ojos de Dios, una vida donde estamos sirviéndole, donde estamos adorándole, donde estamos haciendo su voluntad. Entonces va a venir la tentación y vamos a poder resistirla. Pero si tú y yo somos de las personas que nos dejamos guiar: ay, caí esta vez, ay, caí de vuelta, ay, el enemigo vino, ay, el enemigo me está venciendo. No, el Señor nos ha dado un espíritu de fortaleza para pelear, para luchar, para poder soportar. Pero tenemos que estar orando, tenemos que estar incluso ayunando, escudriñando la palabra de Dios, pidiendo dirección de Dios para poder soportar lo que venga de parte del enemigo. Acuérdate de esto. El enemigo es muy astuto y va a llegar en tu vida por lo que tú deseabas anteriormente, por lo que a ti te gustaba anteriormente. Tienes que conocer al enemigo para poder darte cuenta qué es lo que necesitas hacer en el momento de la tentación. Así que si tú eras, por ejemplo, si tú eras una persona muy orgullosa anteriormente, no querías ceder cuando tenías que ceder, no querías aceptar tus errores, anteriormente eras así, dominante, prepotente, pero cuando conociste a Cristo, te das cuenta que no, que tienes que ser humilde, que tienes que humillarte, que tienes que incluso hacerte como los demás para ganarlo. Y cuando tú no hayas ofendido, pero la persona se sienta ofendida por ti, tú tienes que pedir perdón, aunque tú no hayas hecho nada, es lo que dice la palabra de Dios, para poder ganarlos para el Señor. Todo lo que hemos aprendido con Cristo tenemos que practicarlo. Pero si éramos arrogantes y éramos orgullosos, Satanás va a entrar por eso en tu vida. Y por eso muchas gentes viven así, peleados con sus familiares, peleados con sus hermanos, con sus padres, por el orgullo. ¿Y saben por qué? Porque no conocen de Dios. Pero tú ya conoces de Dios. Tú quizás ya sabes lo que tienes que hacer, que no te gane el enemigo. Busca la paz con todos mientras esté de tu parte. Así que en esta hora, que el Señor te bendiga a ti, mi querido amigo, mi querido hermano, que estás escuchando, esperando, y esta lección se haya entendido y puedas tomarla, ¿verdad?, como pues algo que te va a ayudar, algo que te está beneficiando, y queremos animarte, ¿verdad?, a seguir adelante sirviendo a nuestro Dios. Te queremos animar a que sigas escuchándonos cada martes a las 6 de la tarde. A veces empezamos un poquito antes, a veces empezamos un poquito después, pero siempre vamos a estar aquí con el favor de Dios, al no ser que sea por fuerza mayor. Pero queremos invitarte a que sigas escuchando pues la palabra de Dios, y que de esa manera podamos seguir adelante. Si tienes alguna pregunta, si tienes alguna duda, tienes algún comentario, pues háznoslo saber con toda confianza, y de esa manera podamos ayudarte si podemos hacerlo. Queremos darte el número de teléfono, es 972-357-6693. Tu hermano y amigo, tu servidor Marín Correa, siempre vamos a estar ahí recibiendo tus mensajes o esperando tu llamada y contestándola. Así que vamos a mandar saludos para Mati Solís, que Dios la bendiga donde quiera que ella se encuentre. A Blanquita Correa también, saludos para los hermanos allá. Para mi esposa y para mis niños que están por ahí escuchando también la palabra de Dios, allá para los hermanos de Stanton, Texas, un saludo para Pitus, que lo hemos visto ya 2 días por ahí por teléfono. Dios me lo bendiga donde quiera que él se encuentre junto con su familia. Así que pues ya estamos terminando, nos queda un minuto. ¿Alguien quiere decir algo?
2: Yo.
0: Ándele.
2: Le mando saludos a este, a mamá, a Aarón, a mis hermanitos, a Joe.
0: Okay, muy bien.
2: Yeah.
0: Excelente.
2: Listo.
1: No, pues ya había sido atento tiempo de que no estaba aquí, un buen rato, pero pues grande bendición estar, poder estar aquí, y como siempre pues nos saciamos de la palabra del Señor, y es de gran bendición.
0: Pues Dios me los bendiga, se ha llegado la hora de partir, así que Dios me los bendiga y nos vemos el próximo martes, si el Señor lo permite.
1: Es el examen.